0: aquí mi hermano Denis Santana, escuchando esas tremendas piezas que tú estás poniendo ahí. Un miércoles, ombligo de semana. Escuchando también el locutor Marca País, el que sabe de la vuelta, porque tú eres la vuelta, mi hermano. Bendición y un abrazo para todo el mundo.
1: ¡Vamos! No te olvides para saludarme los pasajeros de la Ruta 27.
2: Claro, ya lo de la UAU.
1: Gente de la UAU Universitaria, ya tú sabes.

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1: ver. ¿Qué pasa, marido, muchacho? Yo te quería ver.
2: Ah, dime, chijo.
1: Dime una cosa, ¿es verdad lo que andan diciendo por ahí que tú estás metido en otro problema igual que la de aquella?
2: Sí, con otra muchacha, pero por mi madre que yo no fui.

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1: 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Buenos días, país. 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

0: no estamos limpios. Bendecido por Papá Dios. Si no es con Papá Dios. Precisamente por eso hacemos un alto en el camino y le entregamos el programa a su dueño, Papá Dios, de inmediato.
1: Bendito sea.
2: Padre amado, ¿cómo no despertar todos los días y darte gracia si eres nuestro primer aliento, si eres nuestra fortaleza, si eres nuestro cuidador? Gracias, Señor, porque muchas veces, aún sin merecerlo, tú sostienes nuestras vidas, guía cada uno de nuestros caminos. Gracias, Señor, por cuidar de nuestros familiares, de nuestros hijos, por escuchar, Señor, cada súplica. Gracias, Señor, por llevar con bien a cada persona que en este momento va escuchando esta oración. Gracias por escuchar nuestros corazones y por poner en nosotros gracia, paz y alegría para poder transmitirlas por estos micrófonos. Gracias, Señor, por poner el sustento de cada día en nuestra mesa, pero sobre todo, Señor, por alimentar nuestras almas. Gracias, Señor, porque podemos reconocer que eres nuestro Salvador y que sin ti no somos nada. Como siempre, Señor, ponemos este programa y cada uno de sus integrantes en tus manos, la vida de don Arci, de su familia, sus hijos, sus esposas, y la familia también de cada una de las personas que en este momento nos sigue escuchando y siempre están en sintonía. Gracias, Señor. Amén.

0: feliz día a mis compañeros aquí en cabina y todas las personas que en este momento están en sintonía. Señores, hoy es jueves, jueves de manjar. Estaba observando a mi compañero William Bram, poniéndole la mano a mi lapicero. William, es tan grande porque es la única forma de una mujer no poder perder su lapicero. ¿Por qué es que somos tan depistados?
1: ¡Oh, mira, my God!
0: Este lapicero, si no estuviese esa cabeza, eso lo se encuentra en la cartera.
1: ¡Ay, mamacita!
0: Así que, mi gente, sean todos bienvenidos.
1: ¡Uy!
2: Adriano Peña.
1: ¡Ay, mamá!
3: Buenos días, amigos oyentes del país y del mundo. Estamos aquí una vez más en el Cafecito con Cacharrá. Hoy amanecí sorprendido y cada día que amanezca voy a estar sorprendido porque nos estamos evadiendo, que nos están tocando, los talones. La delincuencia y las cosas que nos ha tocado en nuestro país vivir nos hace siempre que cada vez que amanecemos decimos, por fin Dios, amanecí vivo. Con lo que estamos viviendo hay que tratar de enfrentarlo con humor y así hace el Cafecito con Cacharrá.
1: Directo y en vivo desde Colorvisión, Raymond y Miguel, aquí está con nosotros William Brand.
4: Buen día familia y bendiciones. Aquí estamos como cada mañana llevándole humor y alegría, así que si usted iba guapo, usted se va a reír hoy. Así que usted no va a llegar aburrido al trabajo. Téngalo por seguro que hoy es jueves de TMT y mañana viernes le vamos a ver.
1: ¡Oh, my God!
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1: Señores, ¿qué estamos? Su primer segmento. Recuerden que hoy es jueves, jueves de plato fuerte, porque vuelve de nuevo.
4: Ay,
1: ustedes saben que nosotros hemos tenido más de 200 segmentos aquí en este programa en 24 años. Personaje inagotable. Adriano Peña no sabe cuántos personajes tiene. El único comediante que no sabe cuánto tiene es Adriano Peña.
3: Ni porque, quiero saber.
1: No, es que yo no sé. Es que ni él mismo sabe lo que tiene.
3: Así es.
1: Yo llegué a 27 personajes y ahí me olvidé ya. Y dentro de esos personajes que hicieron historia en el Cafecito con Cacha está Doña Dubige, la comadrona, la rezadora, que en el día de hoy estará con nosotros. Espérela en breve.
4: Ay, ay, ay.
1: Doña Dubige de nuevo. Doña Dubige en los shows de humor. Fue palo y palo que dio. Personaje que pudimos llevar también a los shows de humor. La gente la conoce bastante bien. Así que estará con nosotros Doña Dubige en el día de hoy, rezando hoy jueves por el país, por todo el mundo. ¡Qué bueno!
0: Las que tenemos 20 como yo casi no las recordamos.
1: No. Pero tú
0: las vas a... Las de 20 como yo.
1: Ahorita prepárate para que te faje con ella. Para tú la que llamas un tigre con celo. Así es que ya tú sabes. Bueno, aquí está. Miren. En el día de ayer se vivió un momento de terror en el aire. Fue justamente el secuestro de un avión que iba desde Dubái a Israel. Los dos pilotos, el piloto y el copiloto, se fueron al puño. El copiloto hirió al piloto con un cuchillo. El avión se quedó solo y ese avión en el aire, que iba a 34,000 pies de altura, bajó a 15 ya de picada para estrellarse. Pero Dios, cuando tú, el reloj tuyo no se ha vencido, no hay manera, oigan bien, para que vean lo inmenso que es Dios. Ustedes no saben qué sucedió.
4: ¿Qué sucedió? ¿Qué?
1: Que iban dos pasajeros que eran piloto.
4: ¡No!
1: Wow. ¡Wow! Y uno de ellos agarró el timón, estabilizó el avión y lo aterrizó. Todo el mundo a salvo.
4: ¡Wow!
1: Oye bien, estos musulmanes, tú no tienes nombre, yo no había visto una cosa igual.
3: Esas son la gente más salvaje y maldita.
1: Yo no había visto cosa igual.
0: Vamos. Viene película. Ah. Viene película.
1: Sí.
0: Viene película.
1: Sí. Miren. Vamos a ver, vamos a escuchar esta narrativa de este comunicador. Vamos a escucharla para que ustedes tengan una idea más o menos de qué fue lo que pasó ahí. Vamos a ver.
2: Información de última hora del avión que aparentemente intentaron estrellar. Hubo terror en el aire, pero pasajeros y miembros de la tripulación evitaron lo que el primer ministro israelí describe como un intento de estrellar un avión de Fly Dubai que viajaba de Dubai a Tel Aviv, Israel. Según Benjamin Netanyahu, el copiloto apuñaló al piloto y trató de sabotear los sistemas de la nave mientras la misma aeronave caía bruscamente. Datos de vuelo muestran que perdió cerca de 14.000 pies en 30 segundos. Imagínense esa caída antes de emitir señales de emergencia. Pasajeros y un tripulante lograron entrar a la cabina, reducir al copiloto y permitir que otros pilotos retomaran el control. El vuelo FZ-1073 aterrizó de emergencia en Tabuk, Arabia Saudita. Fly Dubai, la aerolínea, confirmó que hubo una pelea en la cabina y que todos están a salvo. El copiloto, identificado por las autoridades israelíes como ciudadano de Omán, quedó detenido en Arabia Saudita. La aerolínea ya envió dos aviones para trasladar a todos los pasajeros y a la tripulación de regreso hoy mismo. Esta es una noticia en desarrollo y, por supuesto, yo le estaré contando en cuanto surjan nuevos detalles. Se conozca un poco más de qué motivó ese ataque. Bueno. Gracias por elegirme para informarse. Mi nombre es...
1: Ahí está, ahí está. Oye, señores,
4: pero de película,
1: ¿tú
4: película?
1: ¿Sabes lo que es tener la suerte de que vayan dos pasajeros pilotos ahí? Dos pasajeros pilotos. Oye, es una cosa terrible.
3: Es decir, compadre, con el perdón, los musulmanes pueden hacer lo que les da la gana, ocupando a todos los países del mundo. ¿Y dónde es que están las Naciones Unidas y la OEA y esa
1: banda? Yo le digo a usted.
3: Un maldito musulmán casarse con una niña de 6 años, ¿sí?
1: Sí. Eso es anticristo. Bueno, nada, seguimos. Miren, ustedes saben que a raíz de que los comunicadores nos empantalonamos con la delincuencia, ya que ni el presidente pudo, no pudo ningún director de policía, no pudo absolutamente nadie. Faride ni nadie pudo con la delincuencia. Los comunicadores nos empantalonamos, empezando por Tolentino, y hemos logrado lo que nadie ha logrado en los años de historia que tiene la República Dominicana. Señores, en este momento, los delincuentes, que hay muchos todavía, ellos están entregando. Desde que aparece el video se entregan. Oye esto, el delincuente, no había manera de encontrarlo. Y hoy día, ellos van para, mira, estoy aquí. Y oigan bien, quiero que sepan, nuestro apoyo irrestricto 100% a la Policía Nacional, a esta jefatura, que con esta jefatura es que ha empezado la cosa. Y el director del DICRIN, el general Matos. Oigan bien, cuando los delincuentes no lo aceptan en el destacamento, cuando se van a entregar, es porque hay un video de ese delincuente con una arma y no la llevó.
3: Ese jefe de la policía, compadre, es un alumno de Candeliano. ¿Usted no sabe?
1: Oh, ¿quién? Pero ven acá.
3: Es un alumno de verdad.
1: Oye, eso era lo que necesitábamos ahí.
0: Ah, pero una fila que yo vi ayer ahí en el Palacio de los Policías no era papel de buena conducta.
1: No,
0: entregándose.
1: Pero que se sepa que todo el que se va a entregar, fruto del video, que lleve lo que exhibió en el video. Sí. Que no me venga con cuento, no. Por eso que no lo están recibiendo donde van. Entonces, miren. Estos muchachos se robaron. ¿Tú sabes lo que se robaron estos muchachos? Ya. Estos se robaron fue unos conos.
3: Ofrezco.
1: Y aquí aparecen ellos. Aquí aparecen ellos entregando los conos que ellos se robaron. Oye, bien.
0: Qué obedientes.
1: Oye, bien.
3: Qué bueno.
1: Mire. Ellos aparecen aquí, oiga. Se robaron unos conos. La cámara de seguridad grabó. Lo subieron a las redes y ahí aparecen ellos devolviendo los conos. Miren,
6: de ayer ahí.
1: Mira.
6: Me trajeron los conos.
3: ¿Cuántos?
6: Me mandaron con un delivery.
1: Oye, con un delivery mandan los conos, mira. Míralo ahí.
6: Me habían robado dos antes. Dos ayer. Y ahí me trajeron tres de vuelta.
1: Míralo ahí devolviendo los conos porque la cámara lo grabó. Bueno, entonces a este yo quiero pedirle que se entregue. A este yo quiero pedirle que se entregue. Miren ese delincuente. Eso fue un asalto ayer en la carretera de San Isidro, al lado de la cabaña. Este señor, necesitamos que se entregue hoy. Asaltó ese tipo de esa jipeta. Vamos a ver cómo fue todo. Bien, ese señor que viene ahí, va a entrar a ese negocio a dejar algo, se desmonta de la jipeta, va al baúl, saca algo, deja la jipeta ahí hasta con la puerta abierta, para dejar esa funda, y ahí mismo llega el motorista, dueño del país. Ese motorista que va a llegar ahí ahora mismo.
0: Dueño de lo ajeno.
1: Dueño de lo ajeno. Ese motorista lo espera ahí y lo asalta. Ok, ya él llegó, lo está esperando que salga en la misma jipeta. Míralo ahí. Ese motorista, míralo ahí. Ahí va llegando ya el dueño de la cosa, de la guagua. Él agarra la pistola, se desmonta. Entren, arroba cafecito con cachar. Ya está encañonado. Ya está obligado a venir ahí. Esa ventana que él dejó abierta por ahí están. Ahí está el señor encañonado. Encañonado. Miren el motor azul que tienen que conocerlo todos los comandantes de la zona oriental. Ahí él lo tiene encañonado en este momento. Pidiéndole que le entregue todo. Ahí.
3: Entregue lo de ellos, que le entregue lo que ellos trabajan.
1: Ahí le entrega todo.
0: El dueño de lo ajeno.
1: Sí. Todo.
0: Chao.
1: Y por ahí mismo se va. Ahí no pasa absolutamente nada. Ese video está un poquito largo porque él dura discutiendo. Mire, todos los vehículos pasando. Pero él está simulando que es un conversatorio que tiene con el dueño de la jipeta.
0: Oh.
1: Sí, él está simulando que es un conversatorio. Ve. Bueno. Próximo video. Jamás pensé que me tocaría un video mío.
0: ¿Cómo?
1: Esta mañana mientras salía de mi casa, ese soy yo que estoy saliendo de mi casa esta mañana. Ahí yo estoy sacando la jipeta. Esa es la jipeta mía, esa es mi casa. En ese momento estoy esperando que el portón cierre. Que el portón de mi casa cierre. En ese momento llega un delincuente.
0: ¿Cómo?
1: Yo lo veo por el espejo retrovisor. Pero lo veo cuando ya está en casa encima de mí. Ese. Él echó para atrás y cuando escuchó cra, cra. Pero mira una cosa. Yo lo tengo ahí encañonado. Estoy hablando... Ese video, eso fue esta mañana, esta madrugada yo saliendo. Ahí dio la vuelta. Eso que ustedes están mirando en la mano mía, todos tienen que entender que es un remedio. Y que gracias a ese remedio, yo no fui asaltado. Esta mañana no se materializó. Yo no quise escandalizar. Le perdoné la vida. Se la perdoné.
3: Bueno, quiero que se zafan una pierna.
1: Oye, lo que sucede es una cosa: que yo sé lo que iba a pasar con los derechos humanos. Yo sé lo que iba a pasar con todo.
3: Que son asociados.
1: Yo sé lo que iba a pasar con eso.
3: Son socios.
1: Yo dejé esa vaina. No, eso no es así, compadre. Todo terminó ahí, se fue, yo no tenía tiempo, tenía que venir para acá para el programa, y todo terminó ahí, pero uno más, yo he frustrado ya siete asaltos.
0: Ay, padre eterno.
1: Es bueno que sepa que no hería a nadie, ojalá que el comandante de esa zona por ahí, de Almarrosa primero, ojalá que ese fatal... patrulla en el sector, porque yo no sé dónde DH que está metido. Tú no ves una patrulla en el sector por ningún lado tuve una patrulla en ese sector.
3: Cuando pasa un caso.
1: Ese tipo esta mañana yo lo pongo en 29 y el que cae preso soy yo.
0: Ya lo sabe.
1: El que cae preso soy yo.
3: Y si él lo pone en 29, está él libre y nadie hace nada.
1: No, esta vez no, porque él estaba encañonado desde el primer momento. Sí. O sea, desde que yo lo vi, por eso él ni siquiera se mandó, no le dio tiempo a mandarse. Él no le dio tiempo a mandarse.
3: El problema que yo le digo es que si usted es la víctima, él en sí sale bien protegido. Porque
0: no, no, claro, claro. No.
3: Esa es la, eso
0: ay, la, ay, la, señores, y la familia.
1: Yo le doy gracias a Dios que estoy en el programa. Salvo y sano, estoy en el programa. No me pasó nada. A él tampoco le pasó nada. Solamente frustré el asalto a mi persona saliendo esta mañana de mi casa. En el momento que estaba sacando la jipeta de reversa, viene ese señor y se acerca en calidad a atracarme. Gracias a Dios que el movimiento que hizo no ponía en riesgo la vida mía. Si la policía quiere, el video lo tengo, porque yo llegué esta mañana temprano y desde aquí entré a la cámara de allá y edité, saqué ese video de lo que ocurrió, y por eso ustedes están mirando ese video fresquecito, pero eso ocurrió hace 2 horas en mi casa. Y que se sepa una cosa, oigan bien, tengo todos los videos de los intentos de atraco que me han ocurrido. Oigan bien, no duden ustedes que un día de esto el cafecito termine y no salga más. Porque aquí desde que uno quita un delincuente del medio, para mí hay impedimento, aunque yo quede suelto, hay impedimento de salida.
0: De todo.
1: Impedimento de salida para mí es una cárcel, porque yo no tengo familia en el país. Mi papá y mi mamá viven fuera del país. Y mis hijos y mis hermanos, todo el mundo. Yo no tengo familia en el país. O sea que un impedimento de salida es una cárcel para mí. Porque yo tengo que estar viajando permanentemente. Entonces, esto es fatal. El jefe de la policía de la zona oriental me va a hacer fracasar a mí. Me va a hacer fracasar a mí. No hay manera de que patrullen. No hay manera. Por allá no se ve una patrulla por ningún lado. Por ningún lado. Ah, sí. Hoy, lo más probable, sí, hoy. Ahorita el director de la policía manda a mi casa. Ah, sí, oh, ya se va, se muere el perpero. Ya tienen que estar cerca de mi casa ellos. El bulto, la vaina y todo pasó y ya. Se jodió todo. Más nada. Señores, lo que está pasando en este país no tiene nombre. No había pasado nunca en la vida.
0: No.
1: Yo no sé qué maldición es que el Satanás le echó a este país. Virgen de la Altagracia. Bajo con rutina de humor.
0: Sí.
1: Vámonos. Vamos para desconectarnos de ese momento. Vamos a despedir con un aplauso a este segmento. Wow.
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1: ¡Oye!
9: Bueno, señores, aquí estamos, su cafecito, programa de humor de la mañana. Y en el día de hoy vamos a recibir lo más querido del cafecito durante todos los tiempos. Nada más y nada menos que una señora que nosotros queremos mucho. Y recuerden el tema de ella, ¿cuál es? ¿Nos fuimos? Ahí va.

0: Señoras y señores, gente viva de todo el mundo, hoy día el cafecito con cacharra se engalana.
1: Ay.
0: Ay, ay, ay, ay. Señores, para nosotros es un honor y un placer tener nada más y nada menos que a mi comadre. Ay, a mi comadre, señores. Hoy está con nosotros mi comadre, Doña Dubije.
2: ¿Cómo están todos ustedes, mis hijos? ¿Y ese que está allá atrás no es Juanbo?
1: No, ese no es Juanbo, ese que está allá atrás.
0: No, es el gallito.
2: Y este nuevo que está ahí.
0: Este morenito.
2: No, ese no es uno que yo veo ahí en Calor Visión.
1: Sí, ese soy yo. Un placer conocerlo.
3: Sale riendo hacia atrás.
1: Un placer conocerlo.
2: Sí, que se ríe en todas las comedias. Tú lo ves riéndose nada más.
0: Mi comadre, carne fresca.
2: Ay, Dios mío. Mira, tú sabes que yo, ay, ya me estoy divorciando de Hipólito. Hipólito, ya yo no lo aguanto.
0: Pero,
2: no, para nada.
0: Pero, ¿cómo así, mi comadre? Ay, con yo, tanto tiempo.
2: Ay, que ronca demasiado ese hombre. Y eso, entonces, oye bien, como los ronquidos de él.
0: ¿Y cómo
1: es? ¡Ay, mi madre! El doble play que hace.
2: Entonces yo no aguanto esa vaina ya. Yo soy una señora que me respeto mucho.
1: Doble play.
2: Miren cuánta delincuencia hay en este país, cuántas cosas están pasando. Yo le dije a este muchacho que tumbarlo, pero...
0: Ajá.
2: Le dije, yo quiero ir allá al programa a rezar por el país, porque el país en este momento no está bien.
0: Ay,
2: no está bien, no.
0: Mi comadre, y falta que uno hacía un rezo de lo de usted.
2: Ay, sí,
0: a ver
2: sí.
0: Si esto, a ver si esto se sale adelante, mi
2: bueno,
0: comadre.
2: Bueno, pues vamos entonces. ¿Ustedes me permiten ensayar un chin?
0: Oh, pero claro, mi comadre.
2: Mira, cálzame bien la mecedora ahí.
0: Sí, sí,
2: que
0: sí.
2: Ese balancín está medio flojo y no quiero caerme de aquí. Espérate, tú, sí, sí. ¿Cómo que es el nombre suyo, coma?
0: Lidia. Mi comadre, ¿cómo te has olvidado de
2: mire,
0: mi nombre?
2: Me voy a levantar de un lado para que me saque un tango que los nietos me regalaron.
0: Vamos a llamar William, ven.
2: Me se mete ahí.
0: Ayúdame,
2: yo le dije,
0: la coma,
2: hombre, cómpreme el volumen de los anchos, que esos son los que a mí me gustan. No, me compran un tango y ahí a cada rato lo ando buscando y no los hallo.
0: Bellaco,
3: se pierden en ese camino.
2: Ay, Dios mío.
0: Son bellacos, mi comadre, son muchachos.
2: Bueno, señores, miren, el día de hoy quiero que abran su Biblia. Primero vamos a poner en oración a Bina, vamos a poner en oración a Farides, a Ernesto Rodríguez, a Tolentino,
0: ay, sí,
2: al general Masto del Discrín y a la DNCD.
1: Uy.
2: Abran su Biblia ahí en Tolentino 29, versículo Faride, primero del Discrín.
1: Ay, mi madre.
2: Lo abrieron, hallaron ya, bando de ciego, todo.
1: Sí, estamos ahí ya.
2: Bueno, estos rezos están titulados en el día de hoy. El día H anda suelto.
1: Uy.
2: Vámonos entonces de inmediato con esto que dice así. Ave María Purísima, Virgen del Medio Fondo, Santa Cachucha, el Purgatorio.
0: Si Dios no mete su mano, el país se convertirá en un velorio.
2: La delincuencia empezó de jugueste, con jefe de policía sin vergüenza.
0: Ya estamos de rodillas pidiéndole al mundo clemencia.
2: El delincuente graba un video exhibiendo arma de fuego.
0: Y si no es por Tolentino, eso se convierte en un juego.
2: Cuando se lamben un policía, ahí no hay derechos humanos.
0: Deberían agarrar a Mercedes y estericarle los...
2: ¡Levanten ese noventero!
0: Ay,
2: el país está lleno de haitianos, hay pitipos.

0: camionetas, carros, minibuses con más de 30 cuerpos.
1: El ejército lo agarra y en dos o tres días están sueltos.

0: cómo está el maldito coro, vamos. 1, 2, 3.
1: Amén.
0: Larga vida para el jefe de la policía.
1: Amén.
0: Dejen ahí al general Matos por 20 años.
1: Amén.
0: Oremos por Cacharrá, que esta mañana lo tuvieron, lo iban a atracar.
1: Amén.
0: Oremos porque incluyan en el código procesal penal un palé 28 con 29.
1: Amén.
0: Para los hijos y nietos de los derechos humanos, por favor, léanle los comentarios al señor Mercedes para que vean que el país no quiere saber de él.
1: Amén.
0: Para que armen a cada dominicano con una escopeta.
1: Amén.
0: Oremos por un novio para la coronel Ana Jiménez Cruzeta.
1: Amén.
0: Oremos porque Amelia Alcántara quede muda.
1: Amén.
0: Oremos porque le paguen unos cuartos al gallito.
1: Amén.
0: Oremos para que nombren el director de los derechos humanos fuera del país.
1: Amén.
0: Ay, oremos por los buenos días de Maryland.
1: Amén.
0: Oremos por un novio para Lidia Ro.
1: Amén.
0: Oremos por William Brand, que no coja tanto prestado.
1: Amén.
2: Querían los vecinos secos.
0: Oremos porque el tipo que llama de los perros esta tarde lo guinden a las 4 y 2.
1: Amén.
0: Oremos porque el celular del gallito no siga llamando gente sin marcar.
1: Amén.
0: Oremos porque la teta de Melibé no la tumben.
1: Amén.
0: Oremos por los urbanos y la palabra RTM y el MMG de los urbanos.
1: Amén.
0: Ay, Concho, ábrame la puerta.
1: Amén.

0: tu maldito temblor de tierra.
1: Amén.
0: Los delincuentes se están comiendo el país.
1: Amén.
0: Los malditos recibos de luz no lo aguantamos.
1: Amén.
0: Los tigres desde que suben el video se entregan.
1: Amén.
0: No le están recibiendo la querella porque no llevan la pistola.
1: Amén.
0: Seguimos orando por un carro que compró William Brand.
1: Amén.
0: Renta por el switch.
1: Amén.
0: Oremos por el tanque de la gasolina.
1: Amén.
0: Ay, el gallito.
1: Amén.
0: Santa cachucha.
1: Amén.
0: Virgen del polvo.
1: Amén.
0: Ay, que me estoy hartando.
1: Amén.
0: Ay, Dios mío.
1: Amén.
0: Ay, Abinader.
1: Amén.
0: Ay, que 2028 llegue pronto.
1: Amén.
0: Me está llevando el DH.
1: Amén.
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14: ¡Caramba! Sí, señora, aquí estamos.
15: Claro que sí. Aquí estamos.
14: Me agarraron asando batata, como dicen. Pero estamos aquí, porque ajá. Señores, su cafecito, programa de humor de la mañana. Qué bueno. Tema de la calle. Vámonos para la calle.
15: Claro que sí.
14: Vámonos para la calle. Recordándole a todos ustedes que la vía de contacto es el 381-1025. Y vámonos para la yeca.

0: Bueno, señores, miren, miren, yo quiero en esta parte del programa, porque recuérdense que hoy tendremos el Tallo Simón en breve. Ay, sí. Sí, en un ratito tenemos el Tallo Simón. Pero yo quiero en esta parte del programa.
1: Ya llegó, que lo bueno.
0: Y ya llegó.
1: Que seguro, ¿eh?
0: Yo quiero que hablemos en esta parte del programa del mal vecino.
1: Ay,
0: ustedes saben que en la República Dominicana es el único país del mundo que yo he visto que la vecindad, los vecinos son... Por eso es que los turistas vienen aquí, por la simpatía del dominicano, por la alegría, etcétera, etcétera. Entonces, aquí fácilmente tú puedes dejar una casa con un vecino, de lo buena gente que es el vecino.
1: Sí.
0: De lo buena gente que es el vecino. El vecino, tú así le dices, vecino, tíremele un ojo a eso.
2: Es verdad.
0: Aquí hay vecino que tú te le puedes aparcar hasta en la misma marquesina, en la misma marquesina, el buen vecino, naturalmente.
1: El buen vecino.
0: Porque...
3: Soy negociable, esa bendita marquesina.
0: Entonces, pero yo quiero hablar en el día de hoy del mal vecino.
1: Ay.
0: El mal vecino.

0: mal vecino. El mal vecino, cuando tú compras carro nuevo, dura 2 semanas pensando cómo siempre compré ese carro.
1: Sí, señor. Sí, sí, señor.
0: Lo sufre mucho.
1: Lo sufre. El mal vecino no se alegra de eso.
0: Del caramba.
1: El mal vecino.
2: El mal vecino desconoce las reglas cuando a él no le convienen.
1: Sí.
2: Ese tema de las bullas y los ruidos es mínimo hasta las 6, 7 de la noche. Son las 9 de la noche y él tiene un carajito jugando pelota en el apartamento, tirando la pelota y tirando el
1: barrio. Sí, señores. El mal vecino en el cafecito.
3: Mire, el mal vecino, usted se parquea por 2 segundos, deja el carro prendido y la puerta abierta, para allá subir algo corriendo y bajar.
1: No.
3: Y cuando él, cuando te baja, él le hace un lío.
1: Ya le hace un lío, le hace un lío.
3: Le hace un lío ahí mismo de una vez.
1: El mal vecino, si usted compró un radio y lo subió, le molesta.
3: Sí, es verdad.
1: Le molesta.
0: El mal vecino, si una novia bonita te visita, dice, este asqueroso con esta mujer.
1: Oye, sí, señor, sí, señor. Sí, señor. El mal vecino chivatea.
2: Claro.
1: Ahí sí. Si llega una gente ahí a la casa y la doña no está ahí.
3: Sí,
1: chivatea.
3: La tira para adelante.
2: El mal vecino es lo que vive acechándote. Y te cuenta los amigos como marido también.
1: Sí, ay, sí. Los amigos como marido.
2: Claro.
0: Lo que dijo Lidia ahorita, el mal vecino con los niños, molestando la casa ajena. Él va a buscar al niño y le dice, muchacho, el diablo, que tanto tu fuño, pero es el dueño de la casa.
1: Sí, cafecito, es lo buena.
4: Sí, Cacha, el mal vecino le molesta hasta que tú cruces por el frente, Cacha. Es un problema.
1: Es un problema. El mal vecino, si tú tienes una mata de guanábana en la orilla de la casa y se peinó un chin para allá, te mocha todos los ramos que cruzan para allá.
3: Sí, es verdad.
1: Sí, por envidia.
3: Sí. No, teníamos un vecino, Cacha, que él mochó una mata de coco.
1: Ah.
3: Porque le cogió en coco que estaba cayó del otro lado.
1: No.
3: La mochó.
2: Ese mismo mal vecino tiene su mata, los ramos están de tu lado y él no quiere que tú cojas.
1: No. Y cuando una mata se peina para donde un vecino, recuerden que si se peina para allá, todos los frutos son de ese vecino.
2: Ay, no,
1: porque le caen las hojas.
2: No, el mal vecino no quiere.
1: El mal vecino no quiere.
0: Él nomás quiere que le caigan los frutos, pero no la hoja.
1: La hoja, sí.
2: Que te caigan la hoja, no los frutos.
3: No los frutos, como agárrala tú y tú quieres.
2: Sí.
1: El cafecito es lo bueno, mal vecino.
5: Cacha.
1: Ah.
5: El mal vecino saca una bocina en la puerta y se va a acotar.
1: Sin importar.
2: No, ese mismo mal vecino, él pone la bocina para el frente de tu casa a las 10 de la mañana.
1: Sí.
2: Y son las 6 de la tarde y está dando mambo todavía.
1: Y el mal vecino lo que escucha es bachata. Bachata
3: amalgado,
1: lo que escucha.
3: Amalgado todo el tiempo.
1: Cafecito, hola, buena. Diga usted.
4: Sí, buena. Cacha, el mal vecino le gusta que le sirvan, pero no le gusta servir.
1: Sí, señor. Sí, señor. Cafecito, hola, buena.
4: Oye, el mal vecino ve que te tumban los perros y no te para lo que se explote la risa.
1: Es verdad. Y el mal vecino cae preso hoy a las 4 de la tarde por droga. Y no tiene nadie que lo defienda. Cafecito, hola, buena.
4: Calla.
1: Dime.
4: Buen día, el mal vecino solamente espera que tú salgas y te tire una basurita para allá.
1: Sí. Espera que tú no estés ahí, te deja una funda de basura frente a la casa.
2: El mal vecino, cuando otro vecino se pone mal, ¿sabes lo que dice? Que no tiene gasolina para pa llevarte.
1: Que no tiene gasolina.
2: Así te dice.
1: El mal vecino sabe que tú vas para Herrera. Y él va para Herrera también. Y no te dice vecino, le doy una bola.
2: No.
0: El mal vecino, compadre, si una muchacha está buena que vive al lado, él le coge odio.
2: Ay, sí.
0: Porque no puede darse.
2: La desacredita.
1: La desacredita. Dice que no sirve una muchacha seria.
0: Sí, así es. Sí.
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6: Buen día, equipo.
2: Buen día.
6: El mal vecino son gente sufrida.
2: Sí.
6: Y son personas que se enojan del triunfo del vecino.
1: Ajá.
2: Sí.
3: Eso sí es verdad. Sí. El mal vecino, Cacha.
1: Ajá.
3: Te ve quedado por batería. Y él se monta en el carro rápido para que tú no lo veas.
1: Para que no lo veas. Y él sabe que es por batería, pues tiene la tapa
0: levantada para no jumpear.
2: El mal vecino no te jumpea.
0: El mal vecino, compadre, si tú te sacas el premio, dices, concho, no fui yo.
1: Ah, sí. Mira, Neri Sánchez, eso tiene que ser allá en Pensilvania. Me dice, Cacha, me pasé el año entero barriendo hojas de una mata de aguacate. Y cuando llegaron los aguacates, cortó las ramas que vienen para mi casa.
2: Sí.
3: ¡Cache, Dios mío!
2: Así hace el mal vecino.
1: Cuando parte un aguacate de eso, caramba, debe de ser la semilla entera. Oye, que pase de la cáscara a la semilla sin masa.
3: Sin masa.

0: masa. Sin y masa. Si tiene masa, que sea desabría.
1: Y que sea desabría.
2: Así mismo.
1: Que no haya sal que lo sale.
2: Claro.
1: Café.
3: ¿Qué dice ese mal vecino?
1: Dime a ver.
3: El mal vecino no descansa pensando con qué que te va a hacer daño.
1: Sí, sí, sí, así es, así es. Cafecito, cafecito, hello, buena. Diga usted. Hello, hello. Hey, sí, entre.
2: Tengo que aclararle.
3: Buenos días.
1: Buenos días. Dale.
3: El mal vecino te divide con una pared altísima. Si no puedes echar de blog, te la echa de zinc y le pone corriente.
1: Sí. Oh my God. Sí, sí, sí. El mal vecino en el cafecito, hello, buena.
4: El mal vecino ve que te van a atracar y en vez de bocear y ayudarte, lo que hace es que se pone a grabar con el celular.
1: ¡Sí! Sí, graba a ver lo que te va a pasar. Sí. El cafecito es lo buena.
5: Cacha.
1: ¿Eh?
5: Yo tenía una vecina que barrí y me dejaba todos los días la basura al frente de la casa.
1: Sí. Ajá.
5: No sé qué me molestaba más. Los pleitos de la mujer mía exigiéndome a mí que le exija a ella que no haga eso o la basura. Y yo lo resolví con una sola forma.
1: ¿Cómo
5: lo
1: hiciste?
5: Yo fui al campo un día de viaje y cuando vine le traje una mano de guineo y un par de aguacate y se la llevé en una fundita. Ajá. No sé qué pasó, pero más nunca volvió a dejarme la basura frente a la casa.
1: Ah, pero ella sigue viva. ¡Cafecito, se lo vuela! Porque mi vecino no puede beber café en casa ajena.
2: No,
1: dime.
2: No.
4: Cacha, el mal vecino tiene su marquesina vacía y se te para enfrente de la tuya. Y tú vuelve y le dices y vuelve y lo para. Vuelve,
1: sí,
4: y, dice,
1: sí,
4: vuelve
1: y lo para. Sí. Y tiene una marquesina grandísima y no tiene carro. Y no permite que tú lo veas ahí.
0: Ahí, es verdad.
2: Sí.
1: Cafecito, ¿es lo buena?
3: Yarra.
1: ¿Eh?
3: El mal vecino, si te hace un favor, para toda la vida tú se lo debes.
1: Sí, señor.
2: Claro.
1: Sí.
2: Claro. Y si tú le haces uno, da más se recuerda en ese momento, después lo borra.
1: Exactamente, no, porque es que el mal vecino te borra todas las virtudes si tú le fallaste en una.
2: Exactamente.
1: Cafecito, es lo buena. Diga usted, es lo buena.
3: Cacha.
1: El mal vecino.
3: El mal vecino se muda una tipa que está buena, buena, buena. Y de que tú la miras, lo primero que te dice, no, esa me la di yo.
1: No, muchacho. Sí. Una vaina del caray.
2: Sí,
1: es
2: sí.
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6: Buenos días, Cacha, buenos días.
1: Adelante.
6: Salúdame a Rubén allá en el Bron, Cacha, que te vive sintonizando.
1: ¡Ey! Un abrazo allá en el Bron.
0: Rubén.
6: Cacha, tú sabes que tengo unos vecinos ahí que tienen una calle sin salida al frente, que... Para uno pararse en la calle fría, a ver si uno se para ahí.
1: Ajá.
6: Ah, pues hay una vecina que dice que esa calle es de ella, que ya no quiere a nadie ahí.
1: ¡Ay, mamacita!
2: No, pero ya hizo calle.
1: Oh, pero venga, cafecito, hola, buena. Diga usted.
4: Gracias, buen día. Gracias, yo tenía un mal vecino que cuando yo vivía en mi vida de soltería, él se incomodaba cada vez que una amiga me visitaba.
2: Una amiga.
4: Sí, pero él siempre vivía encarretado conmigo. No sé si era que se ponía celoso o le molestaba porque me visitaban.
1: No, no, no, muchachos, que todo el que no puede llegar hasta ahí. Uh-huh. Porque es que la envidia mata. Dígame.
7: El mal vecino, compadre, cuando una persona va de fin de semana para un pueblo y no puede ir, te coge odio.
1: No, no, no, que coge odio. Cafecito, es lo buena.
5: El mal vecino le dice al colmadero que no te fíes.
0: Sí, sí. La...
1: Dice que tú eres mala paga para que no te fíes.
0: La, sí.
1: Cafecito, es lo buena. Adelante.
3: Cacha, el mal vecino, cuando ve que tú le estás agarrando a la mujer, se muda.
1: ¡Oh!
2: ¡Ay,
1: ey, ey!
2: Vecino, así no. Así no.
1: Cafecito, es lo buena.
8: El mal vecino. Tiene un perro que cuando su perro quiere hace su necesidad, y veo que el perro empuja con la pata de atrás para el lado mío.
1: 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Diga usted, de lo buena.
9: Reflexionando yo con lo que te pasó esta mañana en tu casa.
1: Mm.
9: Mira, como tú tienes relaciones con Diego Pesqueira, le dijiste una palabra ahí que eso me ha impactado bastante, que fue que un día uno iba a poner la emisora y no iba a escuchar más el café de la mañana. Como tú tienes muchas relaciones con Diego Pesqueira, trata de hablarte con él, para porque si a ti te pasa algo, Cacha, sea que te atraquen o mira, que eso sea lo mejor que te pase, se le va para el país.
1: Bueno.
9: Se le va para el país, Cacha, de verdad. Tú no sabes el fan club que tú tienes fuera de este programa.
1: Bueno, gracias, gracias.
2: Se atracan bien a Don Cacha, aquí va a haber candela.
1: Cafecito, Jerobana.
10: Sí.
1: Dime.
10: Buenos días. El mal vecino en tiempo de Navidad, ya que se esmera en competencia con el vecino del lado, ¿quién
1: sí
10: tiene más bombillo?
1: Sí. ¿Cuál tiene más bombillo? Sí. ¿Verdad? Es verdad.
2: Oye, ese mal vecino empieza en agotas, pone bombillo y pone una línea. Entonces, si tú pones dos, y pone tres.
1: Así es, así es. Gracias, mi amor. Déjame ver quién tengo por aquí. Enhorabuena. ¿Aló?
11: Cacha.
1: ¡Ey! No. Mi hermano Luis Alba.
11: Dediquen ahora un segmento al buen vecino, que ese existe.
1: Sí, sí, sí,
2: claro,
1: sí,
2: claro.
1: Vamos a hablar de buen vecino ahorita.
2: Claro. Viene ahora.
1: Estamos azarando con el malo. 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
12: Una frase común del mal vecino.
1: Ajá. Ajá.
12: Yo no necesito a nadie. Yo
1: no,
12: como mi casa y
1: sí
12: bebo en el río.
1: Sí. Oye, sí, como sí mi casa y bebo en el río.
12: Ya sí mismo que dice.
2: Así que así que dice.
1: Ya usted sabe. Cafecito, sí, es la buena.
13: El mal vecino se te mete una gallina para su casa, la mata y no se la come.
1: Sí, es verdad. Nada más le da una pedrada a la gallina.
2: Sí.
1: Y ahí anda la gallina con una muleta.
0: Nada más por darle.
1: Nada más por darle. Cafecito, es la buena.
13: Cacha, oye esto.
1: Dime.
13: Yo tengo una vecina, ya gozado. Oye, es una vecina más cabulita que el diante.
1: Ajá.
13: Y yo estoy lavando la guaguita que tengo. Y yo he agarrado y he tirado dos cubetas de agua para el medio del camino.
1: Ajá.
13: Anda al diache. Esa mujer duró como 3 horas para cruzar por ahí, para no pasar por esa.
1: ¡Oh, my God!
0: ¿Sabes?
1: Gracias, dime.
0: Tú sabes que hablando de agua, así mismo, el mal vecino, usted tiende unos poloches en el balcón.
1: Ah.
0: En pecha, para que tú sabes, con un chin de
1: sí,
0: sol.
1: Sí, sí, sí.
0: Y él empieza a limpiar allá arriba y a tirar agua para abajo.
1: Él le tira agua para abajo.
2: Claro, claro.
0: Para mojar los poloches.
1: Cafecito, hola, buena. Cafecito, el mal vecino, hola, buena.
14: Cacha. El mal vecino te manda una remesa y le preguntan que si te conoce y dice que no.
2: Sí, sí,
1: el mal vecino, el consulado americano arranca para allá a investigar si es verdad que William Brandt está casado con fulana y dice con fulana,
2: ¿con
1: fulana? No, señor.
2: Se queda pensativo.
1: Ese con nunca mí se ha casado.
0: Sí, es verdad.
1: La residencia.
2: Sí, sí, sí.
1: Cafecito,
15: Cacha, oye,
1: este
15: mal vecino que yo tengo. Una reunión del edificio, somos 9, y en la reunión él dice: yo no vivo con el vecino, yo hago todas mis cosas.
1: Oh.
15: Entonces, cada vez que necesita algo, manda a la esposa a pedirlo.
1: ¡Oh, my God!
2: Se lo cobro a la esposa.
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23: ¡Ey!
1: señor, y aquí estamos, su cafecito, programa de humor de la mañana.
2: Claro que sí.
1: 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Señores, su cafecito, programa de humor de la mañana, pero sí. Me están pidiendo por aquí.
2: Del buen vecino.
1: Pero antes, déjame ver que tengo un cumpleaños, ay, por aquí, déjame ver quién es que cumpleaños en el día de hoy, caramba. Me escribe mi hermano Kioni Mansueta, hijo del bacano. Me dice que está de cumpleaños allá en Washington su hermano Jonathan Mansueta. Está de cumpleaños. Felicidades, Jonathan, desde la República Dominicana. Tu hermano el ingeniero Kioni Mansueta y también mi hermano el bacano te felicitan en este día. Un abrazo, bendiciones. Déjame ver, me parece que tengo otro cumpleaños también por ahí. ¿Quién que cumpleaños? Está de cumpleaños en el día de hoy. Me dice, buenos días, Cacharrá. Hoy estoy de cumpleaños, Teresita Martínez.
2: Ay,
1: un abrazo
2: para Teresita.
1: Teresita Martínez de cumpleaños. Bueno, señores, el cafecito.

0: otro invitado, tenemos un invitado especial en el día de hoy.
1: Ay, sí.
0: Señores, tenemos un invitado especial en el día de hoy, así es que...
2: Y no es un invitado cualquiera.
0: Y no es un invitado cualquiera. Una eminencia, una eminencia.
2: Cuando viene este programa, a este set... viene a irradiar sapiencia.
0: Sí, sí, sí, conocimiento.
2: Conocimiento.
0: Extraído de las grandes universidades de Salamanca.
2: Un intelectual.
0: La Universidad de Harvard. Tiene todos los cursos habidos y por haber.
2: Todo.
0: Su santísimo.
2: Maestría, posgrado, una eminencia.
0: De todo, MSC.
2: MA.
0: MA. Todo.
2: Mire, solo yo estar al lado de él, eso a mí como que me nutre.
0: Sí, señor.
2: Impresionante.
0: Está
2: impresionante.
0: Con nosotros en el día de hoy el Tayo Simón. ¡Buen día! Buen día, Tayo.
3: Buenos días. Es un placer, como siempre, estar con ustedes, llevándoles, ¿no?, lo que es la neurociencia.
2: Wow.
3: Porque veo que la República Dominicana cada día más, cada paso que de este país está lleno de locos.
0: Sí, sí.
2: De gente
3: Entonces,
2: con problemas.
3: Mira, señor Peralta.
0: Ah.
3: Yo ayer quería llamar a William Brown.
0: Ajá.
3: Porque yo, tú sabes... No, él le iba a interesar lo que le iba a proponer.
0: Ah, ¿Qué le va a proponer?
4: Déjeme ver.
3: Mira.
0: Ay, mamacita.
2: Qué vaina.
0: Ay, mamacita.
2: Esto no pinta bien.
3: No, yo me río. ¿Sabes qué? Espérate, porque la gente no quiere trabajar.
0: Ajá.
3: Él se ríe. Mira, Willy, tú sabes que a veces cuando llueve yo cargo gente.
0: Sí. O sea, no me digan que usted está por nombrar a Willy Abraham, asistente suyo, donde usted carga gente en charco.
4: Ay, mi madre.
0: A Calito Mé.
3: Sí, lo iba a llamar, pero dije, no le voy a dar esa oportunidad.
2: Porque
3: primero.
2: No,
3: tiene que llenar un documento. Tú sabes que estaba lloviendo mucho ayer.
0: Ajá.
3: Caramba.
2: Necesitaba refuerzo.
3: Y como diría yo, el lomo me dolía.
4: De tanta gente.
0: Por aquí me cae un mensaje diciendo: qué cosa, hermano. Usted orando ahí en el programa por un novio para Lidia Roth. Y yo he ido dos veces a Madoka a ver si la conozco y no lo he podido ver todavía.
2: Bueno.
4: Ay, Lidia.
2: Ay,
0: está buena la venta.
2: Qué bien.
4: Lidia.
3: Bueno, que la vida.
2: Hasta me sonrojé. Mira, me puse rojita.
3: Imagínate. Entonces, Peralta, cuando hay ciertas dificultades a nivel de esta especie de Venecia.
2: Ay, sí.
0: Sí, Santo Domingo de Venecia.
2: Mire, para que usted lo que una gente ser intelectual, una especie de
3: Venecia.
0: Venecia. Wow. Él sabe que Venecia es una ciudad que está bajo el agua, prácticamente.
3: Concho, pero yo con esta cuestión de carga gente ya me estoy hartando. Estoy ganando bien, tú, pero.
0: ¿A qué usted le llama ganar bien, licenciado?
3: No
0: me diga. ¿Cuánto usted se gana, por ejemplo?
3: Oh, 250 pesos.
0: ¿Es un aguacero?
3: Es un aguacero.
0: Si es largo el aguacero.
3: Sí.
0: Si es una llovinita.
3: Sí, recuerda. No, una llovinita, yo le doy una bola a la gente, una ñapita.
0: Ah, okay.
4: Pero Tayo, una pregunta, Tayo.
3: Sí,
4: pero 250 por persona.
2: Por persona.
3: No, muchacho.
0: O sea, cuando usted viene a tener 250 pesos en los bolsillos, usted ha echado más de 60 hombres al hombro.
3: Así mismo. Como
0: ¿No se ha caído en el charco con unos calitomé?
3: No, todavía. Mira, porque es a 15 pesos, tú ves.
0: ¿A 15?
3: Sí, porque tú sabes que la cosa está mala.
0: Mere.
3: Uno tiene que considerarla.
0: Pero le voy a dar una técnica.
3: ¿Te vas a meter?
0: No.
3: ¿Tú te atreves? ¿Tú eres un egoísta?
0: No, pero es una técnica. Como en este país.
3: Egoísta.
0: Como en este país hay tanta delincuencia.
3: Uh-huh.
0: Cuando usted se eche uno al hombro para cruzarlo por 15 pesos, cóbreselo en el medio del charco.
3: Sí, para que. Para soltarlo si no lo paga.
0: Sí, una técnica.
3: Está muy buena esa.
0: Sí, usted en el medio del charco, págame.
3: A propósito.
2: Qué malicioso usted.
3: Señor Peralta,
0: ajá,
3: vamos a entrar en materia ahora mismo,
0: ajá,
3: con lo que es lo que vamos a hablar hoy de psicología.
0: Ajá.
3: Un saludo a Marilyn.
0: Un
3: saludo a Marilyn Pinales.
0: A Marilyn Pinales.
3: Marilyn Pinales, que no pudo venir hoy.
2: ¿Quién es?
3: No sé dónde diablo está metida.
2: ¿Quién es esa Marilyn Pinales?
3: No sé dónde diablo.
0: La que se casó, ustedes fueron los que dijeron que ella se casó.
3: Sí, esos son.
2: Ay, yo me asusté, yo vine a morir, coño, llegó ella.
4: Hasta yo pensaba que era ella.
0: Yo creía que era Faride.
3: No, Dios libra, no.
0: Ah, no.
2: Dios libra,
3: no. Dios libra, no.
0: Ya, yeah. Ok. Siga.
3: No me interrumpa.
0: Una pregunta, licenciado. Y si Farideh iba a cruzar un charco, y usted se da cuenta
3: la
0: que...
3: La dejo jugar.
0: No, no, licenciado.
2: Es una dama.
0: No, es que Farideh de nosotros, Farideh buena.
2: Es una dama.
0: A Farideh la queremos.
3: Sí, yo sé que tú lo dices con doble sentido.
0: Oye.
3: Con esos piques que da Farideh en este país, mira, no me involucre con Farideh, no me corte lo que voy a hablar hoy de psicología.
0: ¿Verdad? Ah, dígame el tema de hoy.
3: Mira, el tema de hoy está en sí lo programé bien ayer. Se llama O mi cartera.
0: O mi cartera.
3: Mira, tú sabes, señor Peralta, que el estímulo de los ladrones muchas veces son las carteras de la mujer.
0: Ajá.
4: Sí.
3: Cuando un ladrón ve una cartera de una mujer, ahí las partes sensoriales se despiertan porque le da una dopamina.
0: Listen.
3: Una dopamina porque...
0: Pero ojo, ¿usted sabe por qué que ellos le llevan la cartera entera? Porque ella dura media hora para sacar el celular de ahí.
3: Sí.
0: Porque a ellos que le interesa el celular, porque cuarto no tienen.
3: Cuarto, entiende. Entonces.
0: Si tuviera cuarto, no andan a pie.
3: Ella, es decir, se dejan arrastrar.
0: Ya.
3: Entonces, muchacha del diablo. Muchacha del diablo, que se te ha dicho más de 20,000 veces que no salgas con cartera tan tarde de la noche. A ella no le importa que la arrastre, señor Peralta. No le importa que la arrastre.
4: Hay que sacar
0: la cartera. O sea, toditas las mujeres que le echan mano por la cartera, se faja por la cartera,
3: se
0: no la
3: faja
0: entrega.
3: Por la cartera. Porque déjame decirte algo, Peralta. Te dije ahorita que los estímulos son los que hacen reaccionar lo que esa forma dopaminética.
2: Wow.
3: ¿Tú viste? ¿Tú viste
2: eso? Sí.
3: Dopaminética.
0: No, pero espérese una cosa. Pero usted, yo lo veo a usted mirando para los lados, como buscando el socio suyo.
3: No.
2: Él está muy concentrado en mi belleza.
0: Ah, okay.
2: Para mí, tú no estás buscando a nadie.
3: Si yo fuera ladrón, para mí ella fuera una cartera.
0: ¿Y qué usted haría con esa cartera?
3: Bueno, esa cartera yo creo que nos fajamos, caramba, hasta donde hay hormigas. Entonces, señor Peralta, ¿qué pasa? Los individuos, como te voy diciendo, el robo viene siendo como cuando una persona juega, que son enfermos con el juego. Entonces, yo no sé para qué la gente le pone facilidad a los ladrones para que puedan atracarlo. ¿Por qué coño?
0: Licenciado, aguante, hombre. Yo sé, sí, está bien. Rebaló. Ok.
3: ¿Qué fue? ¿Dije algo malo?
0: Siga, usted no dijo nada. Está bien.
3: Hay una frase que dice que garrafizar, ¿cómo?
0: No mata soldados.
3: Azaroso, si tú sabes que por ahí andan muchos ladrones, no vaya por ahí.
0: Anda con una cartera a las 3 de la mañana, una carteraza.
3: ¿Cómo nada? Entonces, ¿qué hacemos nosotros con esa persona? Que a propósito, Lidia, cada vez que tú tengas una persona de esa, nosotros le damos la terapia.
2: Ajá, se la puedo referir.
0: O sea, usted da terapia a mujeres que le hayan robado la cartera.
3: Sí, claro.
0: ¿Y la frustra eso a ella?
3: Pero
0: es verdad que andan con el país entero en la cartera.
3: Entonces,
4: ahí está todo, cacho.
0: Ahí está todo.
3: Sí, entonces, ¿qué pasa? Allá donde yo tengo mi consultorio, que por cierto, Peralta, se me han mandado una gente ahí y me está mortificando mucho. Tú sabes que yo hago los mandados porque son empleo.
0: Ya.
3: Tú sabes que yo hago los mandados y cosas. Entonces, a esas personas que van allá, que ahora mismo yo le estoy cobrando disparate.
4: ¿Cuánto?
0: ¿Qué usted le cobra?
3: Una mano en rulo por cada... Cuando, tú sabes que la gente, la pobreza, hay que saber ser solidario con las personas.
0: Sí.
3: Entonces, Lidia, para que me dé 50 pesos ahorita.
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4: Bueno, señores, aquí estamos, su cafecito, programa de humor de la mañana, caramba, el Tayo Simón en el día de hoy, hablándonos sobre el tema de las mujeres y las carteras.
5: Sí, mira, Peralta, antes de empezar con el otro tema que se va a llamar el desubicado en cuanto a lo que es la personalidad. Tú sabes lo que es la personalidad, ¿verdad que
4: sí? Claro que sí, pero lógicamente.
5: ¿Tú estás seguro que sabes lo que es la personalidad?
4: Claro que sí.
5: Sí, porque hay gente que dice que sabe sin saber nada. Pero sí, tú sabes que el dominicano sabe todo menos robar, pero si le dan un chance, ¡guau!
4: ¡Ay!
5: Entonces, mira, Peralta, vamos a darle un saludo especial a la gente del municipio de Cristóbal. Porque mira, ese es el señor Peralta, que el que está al fondo, el viejo ese. Ese viejo, mira, Peralta, hay una, y aquí está Lidia, que también va a apoyar lo que va a decir. Hay una persona cuidado, te voy a comprometer. Braulio, que es un muchacho muy dinámico en Cristóbal, aspira regidor, señor Peralta. Okay. La Piedra Promotion. Ya, así es que el Cristobera.
6: La Piedra Promotion.
5: Es una persona, ¿verdad?, que ha hecho mucho por el pueblo.
6: Bueno, es serio.
5: Brevemente, para hablar de lo que es la personalidad.
4: Mire, les quiero pedir un permisito. Le quiero pedir un permisito porque.
5: Pescosa, ¿eh?
4: Sí, quiero darle paso a Cándido Simón. A Cándido Simón, el abogado de Simón. Julián Oroduro. Okay. Permítame, sí, permítame llamarlo. Buenos días, Cándido, ¿cómo estás?
7: Bueno, mal, pero ¿qué vamos a hacer? Preparándonos, rehabilitándonos ya.
4: Ya. Cándido, señores, en este momento tengo en línea uno de los grandes, entre los 5 mejores abogados que hay en el país, uno de los abogados más codiciados a todos los niveles, catedrático, profesor de mi pueblo, que quiero resaltar que no es Cándido Simón, es Cándido Simón. Todo el mundo dice Cándido Simón, es Cándido Simón.
5: Influenciado por la familia de nosotros.
4: Doctor, mire, le estoy llamando aparte, sé que usted tiene ahorita una conferencia a las 9:30, pero quisiéramos preguntarle sobre cómo se desarrolló la medida de coerción a las personas acusadas en el caso de Julián Oroduro.
7: Ya, déjame, buenos días a todos y a todas.
6: Buen
7: y
6: día.
7: A todes. Déjame decirte, voy a ser inmodesto en esto. El inverteño más reputado después de ti.
4: Lo que pasa es que Cándido y yo somos del mismo pueblo, del mismo pueblo.
7: Bueno, nada, ayer, como se sabe, hubo el desarrollo de la audiencia, sucedió lo que debía suceder, creo que declararan complejo el proceso y dispusieran la privación de libertad por 18 meses preventivamente, no, por hasta 18 meses, porque puede ser por más tiempo dependiendo la revisión de las circunstancias.
4: ¿Fue declarado complejo?
7: Sí.
4: Ah, okay.
7: De todas maneras, eso es lo que le da un poco más de tiempo a la fiscalía para investigar. Surgió una versión dentro, y es que el locuaz imputado, que dio unas declaraciones previas a su entrega, resultó que no era tan cándido como él dijo. Cándido, para los que nos escuchan, es tonto.
4: Ya.
7: Y yo ejerzo, y ese es mi nombre, yo ejerzo la candidez. Si el tipo no era tan tonto como él decía, y resultó que, entre otras cosas, él dijo que había cobrado 20,000 pesos por el servicio de motoconcho. Atención, motoconchistas, a partir de ahora tienen que cotizarse, porque ya por el transporte cobran 20,000 pesos aquí en la capital. Atención, lo de Inver. El punto es que resultó que a él le ocuparon 500,000 y pico, 590,000 pesos.
4: What? 590,000 involucrados. Wow.
7: Sí.
6: Wow.
7: Y sumando.
4: Ya.
7: Sumando y dejarlo hasta ahí.
4: Cándido.
7: Entonces no era tan. Y el otro, oye, el otro componente que sucedió ahí es que el tipo dijo que lo torturaron.
4: Pero
7: resulta que se entregó y hay un certificado médico que dice que él se lo pasa, que la policía se lo pasaron al fiscal, porque había un fiscal coordinando en del INACI.
4: Pero
7: no tenía un solo rasguño. Y entonces se apareció la abogada de él, y él corroborando que fue torturado. Yo le pregunté que si fueron los fiscales que lo torturaron.
4: Pero pero oye una cosa, pero ya está, el país entero lo conoce como mentiroso. Entonces, lo que él diga no le quita el sueño a nadie. Una pregunta, Cándido. Yo quisiera que tú aclararas.
7: Hay información que fue corroborada, porque, los fiscales no dieron como verdad su verdad, sino que investigaron, y hay muchas informaciones que él proveyó en ese medio de comunicación que los fiscales le llegaron, por eso presentaron 47 evidencias.
4: Ya, ya. Una pregunta, Cándido, ¿qué hay del rumor de una quinta persona?
7: Yo le cambio el nombre, una quinta columna.
4: Una
7: quinta columna.
4: Ajá.
7: Sí, la quinta columna es un filibustero o filibustera que está financiando una campaña contra Julián.
4: Oh.
7: Para extorsionar. ¿Tú sabes qué? Asumiendo que como él le ocuparon esa cantidad de dinero, relojes de marca, cadenas de valor importante, construyendo una villa. Asumieron que él tendría cuarto para dejarse extorsionar y se pasaron de la raya ahí.
4: Pero
7: la gente lanzándole dardos para que él le mande a bajar el discurso con dinero.
4: Pero la gente eso sabe. Pero la gente. La gente. Dime. Dime.
7: Eso se llama difamación extorsiva, que en el artículo 209 del Código Penal te lleva a cárcel de hasta 10 años fijos. Pero vamos, vamos a. Ya hay un equipo trabajando para darle seguimiento a ese tema. Yo no estoy de acuerdo con que la información veraz, objetiva y responsable, como dice la Convención Interamericana de Derechos Humanos, sea. Se establezca sanción de privación de libertad como especie de censura previa. No estoy de acuerdo con eso. Ahora sí es veraz, objetiva y responsable. Ahora, el utilizar los medios de comunicación para tú extorsionar bajo el manto de una del derecho a la comunicación, eso es un tipo penal. Y vamos a entrenarlo con gente que anda ahí mandando mandado, difamando y mandando mandado para bajar el tono.
4: Pero Cándido,
7: ven para allá.
4: Cándido, pero óyete una cosa, Cándido. Julián Oroduro es un artista. Julián se pegó primero que su hermano. Julián toca todo. Oye, Julián toca permanentemente. Oye, poco tiene. Oye, si encontraron, mira, si encontraron $100,000, $50,000 o lo que sea, poco dinero. Además, hermano de Gillo Sarante, y son dos hermanos que se llevan bastante bien. Cadena y bastante. Todo. Óyete. ¿Quién quita de que su hermano le regale 100 cadenas? Oye, Gillo Sarante, Julián Oroduro tiene, oye, si no tiene esa cantidad que se dice ahí, oye, está trabajando gratis, porque es que Julián sí ha trabajado la vida entera y bien. Entonces, no, una cosa que te voy a decir a ti, te quiero pedir algo a ti, Cándido. Te quiero pedir algo.
7: Adelante.
4: Mira, no te distraiga con tema, gente de las redes sociales que quiere estropear el trabajo profesional que tú estás haciendo. No responda, no haga caso a ese tipo de cosas, de un tipo por Santiago hablando disparate. Oye, bien aquí, oye, todo el que ha hecho un escándalo, un bulto en las redes sociales para pegarse, ha terminado preso. Todo el mundo.
7: Ha terminado mal.
4: Pero claro. Oye, todo el que ha hecho, ha exhibido un arma de fuego, ha tirado un discurso de desordenado en las redes sociales para buscar view, ha terminado preso. Entonces, no le haga caso a eso.
7: Sí, estoy de acuerdo contigo en el sentido de no distraerme en ese aspecto. Ahora bien, también quiero que compartas conmigo que hay casos paradigmáticos que tú tienes que aprovechar la oportunidad para frenar ese desenfreno, porque entonces resulta que cuando me hablan de las redes sociales, te están incluyendo a ti, están incluyendo a todo lo que hacen comunicación, y las redes sociales son como la sociedad sin rostro. No son las redes sociales, no son personas en específico que están haciendo maldad deliberadamente utilizando los medios, que son cosas distintas, y yo no voy a encargarme de eso, es un equipo encargado de eso. Yeah. Ahora, dejarlo pasar es complicidad por ignorancia deliberada, tú ves. Yeah. Y yo, por lo menos, el que me conoce, tú entre otros, sabe que yo no hago componendas con la verdad, y hay una vocación y hay un equipo trabajando, dándole seguimiento y depurando esos videos para un asunto muy sencillo. No es censurarlo, es procesarlos y que un juez diga si son culpables o son inocentes, por una parte. Pero la otra opción que a mí se me ocurre, más cándida, más ingenua, más tonta, yo ejerzo mi candidez, es citarlo como testigos.
4: Ya.
7: Sí, oye, ¿qué pasa con eso? Cuando tú das una información y dices, yo sé, Julián fue que la mandó a matar, como hay uno que tituló así, Julián fue que la mandó a matar, la pregunta es, ya, ¿para qué? Porque si es su compañera de toda la vida, vive sola con él y con la mamá de ella, que tiene Julián 20 años sosteniéndola, la mamá tiene 97 años, esa casa suya propia, desde cuando él estaba pegado, la construyó, él fue el arquitecto de su casa, es su punto de referencia, mandarla a matar para que le roben los dinero de él.
4: Explícame.
7: Porque el dinero no es ninguna, porque no era de ella. Y otra cosa, en el caso que lo fuera, el Código Penal establecía y el actual establece que no hay robo entre esposos. O sea, podía coger dinero y llevárselo y ella no podía procesarlo porque no hay robo entre esposos.
4: Oh, pero venga,
7: entonces, ¿para qué mandarla a matar?
4: No, es una locura, es una locura, es una locura. Cándido, tiene un minuto para que diga.
7: Pero sí, me parece que es momento de uno dar el paso al frente.
4: Sí.
7: Y si lo que tenemos las condiciones y la oportunidad, nos damos el paso al frente en favor de ustedes, lo que hacen comunicación decente, entonces vamos a estar jodidos, ¿tú ves? O lo van a desplazar a ustedes.
4: Entiendo.
7: El tiempo que tú tienes haciendo comunicación jocosa, objetiva, genial.
4: Sí.
7: Escucharte a ti es un baño de felicidad en la mañana.
4: 42 añitos en la radio.
7: Entonces venir un pelafustán de esto, usurpador de funciones, porque me dicen, tengo que confirmar esto, que no es periodista, o por lo menos parece que no está inscrito en el colegio de periodistas, pero en el caso que lo sea es peor. Sí. Porque entonces, si es profesional de periodismo, él lo está haciendo deliberadamente.
4: Sí.
7: Y eso se llama malicia deliberada, tú ves.
4: Y tiene un precio.
7: Tiene un costo, y sí, el código, este código bastante estricto con ese tipo de cosas, tú ves. Yo le tengo críticas al código, porque, ¿sabe por qué? Porque involucra manso con cimarrones, debió ser más selectivo, debió llamar a eso no expresión extorsiva, sino extorsión. Pero cuando dice expresión extorsiva, está involucrando a todo lo que hacemos comunicación, ustedes lo que hacen comunicación profesional. Cuando habla de expresión,
4: sí,
7: no de difamación, difamación extorsiva.
4: Yeah.
7: Porque la difamación está pautada para regular el ataque al honor y la consideración de las personas a través de los medios de comunicación o de medios de información masiva. Entonces no debieron meterlo como difamación, sino como extorsión.
4: Perfecto.
7: La extorsión a través de un medio de comunicación o a través de cualquier otra vía o por teléfono o por donde sea, es extorsión y punto.
4: Yeah.
7: Por esa extorsión la ley te lleva hasta 10 años de cárcel fija. Importa poco el medio. Con otra particularidad, el director del medio, el dueño, los dueños del medio, como es una persona moral, es punible ahora.
4: Bueno.
7: Pues, y me dolería tener que procesar ese medio, porque el propietario principal no solo es mi amigo, sino que fue mi cliente incluso.
4: Wow, Cándido.
7: Yo le estoy compartiendo a él para que tome las medidas que correspondan. Y no me alega después, pero Cándido, no me avisaste. Todos los videos que ese filibustero está subiendo.
4: Ya.
7: Y diciendo deliberadamente, a mí no me importa que me procesen, pero a ti no te importa el medio, papá, que te está poniendo sus recursos para que tú hagas payasadas.
4: Ahí está. Cándido, gracias, Cándido. Dime que si es válida la promo. Hazle saber, creo que tú tienes una actividad ahora a las 9:30, ¿no? Prudente.
7: Sí, no importa, el Instituto Dominicano de Derecho Penal, tenemos una convocatoria ahora a las 9:30 de prensa en el Hotel Señorial, que está próximo al Palacio de Justicia de Ciudad Nueva, por el Parque Eugenio de María de Hostos, ahí, para pronunciarse sobre los intercambios de disparos en que el delincuente siempre muere.
4: Perfecto, gracias Cándido Simón, en el cafecito con Cacha, un abrazo, mi cariño, mi compueblano, mi hermano Cándido Simón, habló para el cafecito sobre el tema Julián Oroduro. Seguimos colando.
7: Una cosa, Cacha.
4: Dime.
7: Vamos a procesar a Jaime Tomás.
4: Un
7: cafecito en Santiago.
4: Un abrazo para Jaime Tomás desde aquí. Uy, gracias, Cándido.
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5: Caramba, aquí estamos, su cafecito, programa de humor de la mañana. Miren, ustedes saben que nosotros sí. Ahorita hablábamos del mal vecino, pero es bueno resaltar que existen muy buenos vecinos.
6: Claro
5: que caramba, sí. El vecino le tira el ojo a la casa cuando uno no está.
6: A los muchachos.
5: El vecino, cuando a ti te cortan la luz, te pasa un cable.
7: Ay, sí.
5: Que dicho sea de paso, te pasó un cable para que te alumbre, no para que conecte la nevera.
7: La nevera, sí, pero también abusa.
5: Por Dios. El buen vecino.
6: Te llama a tu casa, a su casa, vecina, mire, le tengo un pecadito ahí.
5: Sí.
6: Un pecadito, y tú te quedas parado, y él te mira, y te pasa los guineitos también.
5: También. Gracias, doña Dubije. El buen vecino, caramba.
8: El buen vecino es el familiar más cercano que tiene.
5: Cuando
8: la familia viene ya el tipo está enterrado.
5: Ya, no, señor, es verdad. Señores.
6: El buen vecino.
8: Fue cruel, pero es
5: verdad, el buen vecino.
7: El buen vecino, como usted decía, Cacha, yo me mudé un día y el vecino miró para allá y dijo, usted no tiene luz. Ah, venga, tenga atención ahí. Hasta que llegue.
5: El buen vecino a ti se te verga y tú terminas de cocinar en la casa de él.
8: El buen vecino sabe que si tú trabajas cerca de él, él te da una bola.
5: Claro.
6: Él te
5: espera.
6: Yo no sé si yo conté. Mira, el buen vecino es tan buen vecino que ese día él no le toca trabajar y tú tienes tu vehículo dañado y a las 5 de la mañana él te trae
5: el buen vecino te vocea. Vecino, llegó la luz.
8: Llegó el agua. Pase aplausos los dos.
5: Cafecilla, déjalo buena.
9: Buena, Cacha.
5: El buen vecino.
9: El buen vecino, si te da gripe, te hace un té y te lo lleva con una patilla.
5: Claro, sí, el buen vecino, caramba.
8: El buen vecino se alegra que tú triunfes.
10: ¿Eh? El buen vecino tiene todas las herramientas, aunque no es mecánico ni se dedica a eso.
5: Sí, señores. El buen vecino, caramba, sale para la finca y de allá para acá cuando llega te platanea.
7: Sí, sí.
6: Hace su sancochito los fines de semana.
5: Ay, cafecito el buen vecino, hello, buena.
11: El buen vecino, Cacha. Yo tengo uno que le digo, vecino, no me mudo hoy, si te ves que están cargando.

0: buen vecino te atiende la mujer cuando tú te vas de viaje.
1: Ey, ey, muchacho.
2: El bueno la vigila, el malo es que le estropea.
3: Mire,
2: el carajo, mal criado.
3: El buen vecino cuela su cafecito y te bocina.
2: ¡Ay! Café. No, no, entonces el buen vecino. Porque yo creo que el buen vecino te pasa café porque sabe que el café le está oliendo a ellos.
3: Sí.
2: Porque el café de aquí es un café hablador.
1: Sí, sí, una vez.
2: ¡Café,
1: sí,
2: es lo buena!
0: El buen vecino es el que no molesta.
2: ¡Uy, uy, también, uy! Sí. Última llamadita de esta tanda. El buen vecino, es lo buena.
0: Buenos días.
2: Adelante.
0: Buen
2: día.
0: Lidia, mi amor bello, ¿cómo tú estás?
3: Bien.
0: Morillo, este lado.
3: Sí.
0: Mira, yo cuando iba al campo, yo compraba ya 200 pesos de ajo. Tú sabes que el ajo es caro.
2: Ajá, ajá.
0: Y a cada vecino yo le daba una cabeza.
3: ¡Uy! Hey, bien, un buen vecino.
0: Un guineo, un plato, de lo que yo traía. Y traía guandule, cada uno le daba un puñito.
2: ¡Gracias!
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0: Bueno, señores, su cafecito, programa de humor de la mañana. Señores, hemos tenido un programa hoy. Como medio mezclado, como medio loqueteado.
1: Bien.
0: Pero nada.
2: Depende del día.
0: Ah,
1: claro que sí.
0: Señores, llegamos ahí, pero recuerden antes de.
1: Llegamos a la parte final, pero siempre debemos recordarle a toda nuestra gente que Madoka Nails and Beauty Bar es su centro de belleza. 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
0: El cafecito llegó a la parte final. 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Miguel, llámame, mi rey. Un abrazo desde aquí. También Don Héctor Reyes de Farmacia Larimar presentaron el cafecito con cacha. La parte técnica, William Brand. Y aquí en cabina estuvimos.
2: Adriano Peña, el gallito.
1: Lidia Rack.
2: William Brand.
0: Yo soy Arci Peralta Cacha, hijo de Doña Negra y Don Luis. Y oiga que.

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1: escuchado cuando estaba carajito, como decimos allá de Santo Domingo? Un tema que yo siempre oía que decía así. Ay,

0: Dile, chaval, ¿qué es lo que tú vas a hacer por esa mujer ahora?
1: Bueno, yo a esa mujer la quiero mucho y quiero beberme un trago, coño. A nombre de ella. ¿Tú sabes por qué yo me bebí ese trago?
0: ¿Por qué?
1: Porque yo

0: chaval.
1: Dímelo, viejo.
0: Y después que tú querías tanto a esa mujer, ¿por qué la quiero olvidar ahora?
1: Porque después que yo me cansé ya de llorarle y de beberme dos tragos por esa desgraciada y de oírte a ti diciendo, dime, chaval, ¿qué tú vas a hacer con esa mujer? Yo le digo a ella así, sí.

0: Ahí se acabó esa vaina, para que usted vea.
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2: El coordinador del Sol de la Mañana, Julio Martínez Pozo, cuestionó este jueves que el Ministerio Público no muestre interés en un caso en el que, según afirmó, el Estado Dominicano habría pagado de manera irregular unos 4.000 millones de pesos por terrenos vinculados al Parque del Este.
3: El fallecimiento del señor Alexander de Paula, que no tuvo hijo, aparecieron unos hijos del señor Alexander de Paula. Esos hijos no eran otros

0: se inscribieron en el registro civil como hijos del señor Alexander de Paula. Como los sobrinos del señor Alexander de Paula saben que su tío no tenía hijo ni tenía mujer, entonces el caso se ha estado discutiendo en justicia por una falsificación de identidad.
1: Por otra parte, el abogado Jaime Senior Fernández expresó en el matutino de la 91 que aunque el país atraviesa altos niveles de inseguridad, no está de acuerdo con la ejecución de alegados delincuentes por parte de la policía.
2: Fui víctima de un robo a mano armada aquí en Santo Domingo, o sea, con una pistola en mi cara. Con mi hijo pequeño, yo lo he vivido, yo sé lo que es eso. Yo no estoy de acuerdo que en esos casos la policía, la respuesta debe ser que hay que buscar a la persona que lo hizo y ejecutarla. Esa no existe la pena de muerte.
1: En otra información, las autoridades informaron que encontraron sin vida a una mujer de nacionalidad haitiana, identificada por sus familiares como Linda Sifuen Cabrera, y en la cual hallaron con vida a su hija dentro de un saco en el mismo lugar. En las internacionales, la ONU pidió voluntad política para que fertilizantes puedan cruzar el estrecho de Hormuz. Finalmente, en los deportes, Salcedo FC consiguió una ajustada victoria 1-0 sobre los Delfines del Este en el partido pendiente correspondiente a la quinta jornada del campeonato. 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

0: República Dominicana se sitúa entre los países con menor incidencia de dengue, incluidos en la comparación regional, con una tasa de 8.57 casos por cada 1000 habitantes, frente a los 158.1 registrados en el conjunto de las Américas, según datos estadísticos del Ministerio de Salud. Por otra parte, el director del Indotel, Guido Gómez Mazara, expresó en el Mañanero que debe primar el derecho a la vida y la justicia en los casos de quienes delinquen, en medio del debate sobre las personas que mueren en intercambios de disparos con agentes de la Policía Nacional.
1: Si una persona comete un delito, tradúcalo a la acción de la justicia y que sean los tribunales que lo cumplan. ¿Cuál es la indignación que tiene la gente? Que tiene la idea de que solo los jodidos y los de abajo tienen impacto desde el punto de vista procesal. Eso es relativo, ¿eh? Porque la jurisprudencia reciente demuestra que aquí hay muchos banqueros ultra ricos que duraron 8 y 10 años presos. Eso no es verdad. O sea, aquí ya todo el mundo cae preso.
0: En tanto, moradores de los sectores 24 de abril y los libertadores en los Alcarrizos expresaron a RCC Noticias su inconformidad ante la falta de suministro de agua potable.
2: Pedro Adolfo Correa Luzón, presidente de la Junta de Vecinos Libertadores II, donde nos encontramos esta tarde aquí haciéndole un llamado al director de la CAS para que mande una directiva o nos mande el servicio del agua. Donde el 11 de agosto estuvimos por allá depositándole una comunicación para que mande una directiva para explicarle la situación, donde tenemos barrios que tienen agua a las 24 horas y nosotros tenemos más de 7 meses con la escasez del agua.
3: Nosotros le pedimos al director de la CAS que nos envíen el agua, pero por la tubería, porque cuando nosotros fuimos el 11 de agosto allá, nos mandaron donde Nicasio, y Nicasio nos mandó un operativo de agua. Pero ¿qué pasa? Que cuando ellos mandan el operativo de agua, los camioneros nada más quieren echar el agua.
0: En las internacionales, tras la suspensión de vuelos de la gran mayoría de las aerolíneas a Cuba por la severa crisis de combustible, contadas compañías aún mantienen sus operaciones en el país, al que siguen llegando los cubanos de la diáspora a visitar a sus familias y aliviar la escasez de una isla con un turismo en caída. Finalmente, en los deportes, los Padres de San Diego finalizaron con propiedad su primera serie de playoff al derrotar 4-1 a los Cubs de Chicago y completar la barrida en la serie de comodines de la Liga Nacional y avanzar a la serie divisional contra los Cerveceros. Para más información, visite rccnoticias.com.do, tu periódico digital.
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Saludos para ti, saludos para Marta Sánchez. También para Nicauli, que están en sintonía en esta hora de la mañana. Voy con salsa de la buena. Víctor Manuel nos canta esta salsa.

0: canciones. Cuando empieza el doble ahí, me pone dos de Ramón Torres. Sigue esa enamorada y amor a prisa.
1: Ah, ok.
0: De Ramón Torres.
1: Ok.
2: Buenos días, DJ Joe. Buenos días.
1: Buen día,
2: Raúl,
1: pana.
2: Desde las Varías de Baní, reportando la sintonía a esta hora de la mañana. Quiero, por favor, que me ponga un merenguito de Quinito Méndez. Duérmete, mi niño.

0: El abogado Manuel Sierra cuestionó en El Sol de la Mañana los denominados intercambios de disparos que, según denunció, han dejado numerosas muertes y calificó como violaciones a la dignidad humana.
1: Que yo creo que este director de la policía, atendiendo ya mi experiencia, debía de hacérselo un perfil psiquiátrico.
2: Bueno.
1: Mírele la cara al director de la policía. Y si le hacen un perfil psiquiátrico, no va a pasar. Nada.
2: Bueno.
0: Por otra parte, el primer tribunal colegiado de Santiago condenó a 3 hombres por falsificar sentencias, resoluciones, contratos de fianza y otros documentos judiciales con el propósito de gestionar la libertad irregular de personas procesadas por delitos graves. Entre los sentenciados figura un empleado suspendido del Poder Judicial. En otra información, el ex presidente de la Asociación Nacional de Jóvenes Empresarios, ANJE, abogado Jaime Senior Fernández, rechazó en el matutino de la 91 la posibilidad de aplicar un modelo como el del Salvador en República Dominicana.
3: Y lo señalan, dicen, Bukele, cero crimen. ¿Por qué no hacemos lo que hacen allá? Bueno, allá, para que estemos claros, hay una dictadura. Y han tragado ahí a santos como a pecadores también. Y eso parte de una dictadura. Nosotros queremos vivir en una dictadura. Queremos vivir en una democracia y tener libertad de hablar. Nosotros también tenemos que entender que para eso existe la vía legal. Y no es protegiendo a las personas que delinquen.
0: En las internacionales, 6 personas murieron al estrellarse un helicóptero en Zimbabue, incluido un reconocido magnate, según informaron un portavoz de su familia y las autoridades. Finalmente, la policía italiana detuvo a un hombre acusado de liderar una secta espiritual en Italia, donde captaba a mujeres vulnerables con la promesa de curar enfermedades mediante terapias y las sometía a agresiones sexuales, violencia y explotación laboral. 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

0: buenos días, bendiciones, bendiciones. Cuando empieza el doble ahí me pone dos de Ramón Torres. Sigue esa enamorada y amor a prisa de Ramón Torres.
1: Está bien, está bien. Está bien. Saludos para Jenny, saludos para Jenny. Desde San Cristóbal, en sintonía, vaya, qué bien.

0: Rocío Vargas, saludo para José Luis el Sexy, dice cortesía del Doming CD Play, ficha 067, La Soviética, ruta 27 de febrero, en sintonía ahí, ¿verdad que sí? Dímelo, mi pana, ¿qué es lo que?
1: Mi hermano, yo el 70 de la casa, Anthony el 70 de la casa, un saludo para mi hermano especial, para el CAI, siempre está activo con la nueva escándalo, yo. Si está dentro de sus posibilidades y estamos en doble, de aquí que usted escuche el audio, póngame.

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José Luis, el sexy. Vaya, saludo para la gente ahí, cortesía de Domin CD Play, ficha 07, 067, ¿verdad? Vaya, la ruta 27 de febrero ahí, ¿sabes?

0: El director de la Asociación Dominicana de Factorías de Arroz, Geraldo Suero, expresó en el programa Diario su confianza en que se alcance un acuerdo entre la República Dominicana y Estados Unidos respecto a la desgradación del arroz contemplada en el DR CAFTA.
1: Y el sector está confiado, tranquilo, en que habrá un arreglo político, del orden político-económico. ¿Por qué? Porque no es un secreto para nadie que hay una negociación ahora para un acuerdo recíproco. Olvídense de DR CAFTA. Está vigente, no es que lo vamos a violar, pero hay una negociación de acuerdos recíprocos donde nosotros estamos confiados y entendemos que el arroz tendrá su bajadero. ¿Cuál es? No lo sé.
0: Por otra parte, el abogado Víctor Eddy Mateo calificó en el Sol de la Mañana de exagerada la posibilidad de que el caso relacionado con Julián Oroduro sea declarado complejo y cuestionó que el proceso pueda extenderse hasta 18 meses.
2: Yo veo como exagerado declararlo complejo y llevarlo a 18 meses. Para mí demasiado exagerado. El nuevo código plantea, el nuevo código procesal penal, que fue votado en diciembre pasado, establece que cuando los casos se declaran complejos, bueno, pues se extreman.
0: En otra información, el Fideicomiso para el Desarrollo del Sistema de Transporte Masivo estudia la construcción de una línea 4 del Metro de Santo Domingo que conectaría el Centro Olímpico con el municipio de San Cristóbal. En las internacionales, dos personas mayores de 60 años murieron intoxicadas en la provincia cubana de Holguín después de consumir sal de nitro en lugar de sal común, traída al hogar por la hija de la fallecida, que se encuentra en estado crítico, según reportan autoridades locales. Finalmente, el actor israelí Gay Kapulnik, de 46 años, murió luego de que la avioneta que piloteaba se estrellara contra un terreno cerca de un aeropuerto en California. Para más información, visite rccnoticias.com.do, tu periódico digital.
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7: Señores, bienvenidos a La Escala Radio. Me siento muy bien hoy, a pesar de que mis compañeros, entre comillas, compañeros, me han llegado hoy. Y voy a ventilar los trapitos, porque yo soy el che de agua. Señores, bienvenidos a La Escala Radio. Me siento de maravilla.
8: Qué bueno.
7: Son las 12 y 6.
8: Sí, son hey, las 12 y 6. Esa es la hora.
7: Y tengo un regreso triunfal. Tengo a un guerrero de mil batallas, loco. Que la verdad que tú fueras arcángel si tú estuvieras en el ejército de los cielos ya.
8: La maravilla. No.
7: Señor Bebo Infante, acaba de volver de su...
9: Saludos, señores. Me hacía mucha falta estar en este espacio. Estamos en franca recuperación. No sé si ustedes sabían, no sé si los muchachos le mencionaron, pero yo me desgrané una rodilla. Y duré 2 semanas fuera del aire. Ahora estamos aquí de vuelta y en pie de lucha, en un solo pie de lucha, porque no podemos utilizar los dos. ¿Me entiendes?
7: Te pasaron, son vainas que le pasan a la gente rica, te pasa a ti.
9: No, realmente esto le pasa más a los pobres que a los ricos. Si tú te pones a pensar.
7: El joderse una rodilla montando Harley Davidson.
9: Ah, bueno, es que tú. ¿Cómo estás? Pero es que tú le estás poniendo una connotación de la Harley Davidson.
10: Y tú preguntas cómo está el Darío.
9: Claro, pero si tú dices, se rompió una rodilla montando motor. Sí. Ya tú eliminas el factor rico.
10: Eso es a los pobres, sí, mi hermano.
9: ¿Entiendes?
7: Bueno, sí.
9: Eso son vainas de pobre.
10: Eso es de pobre.
7: Eso es verdad. Entonces podemos aplicarlo con vainas de gente muy, muy pobre o muy, muy rico.
9: Correcto.
7: Como sede del escogido.
9: Como sede del escogido, ¿es verdad?
7: Sí.
9: Son los dos extremos. Porque acuérdate que ser el equipo del jefe.
7: Sí.
9: Entonces el equipo del jefe, el jefe nada más contaba o con lo muy rico o con... lo paupérrimamente pobre.
7: Sí, sí, sí, sí, sí.
9: Y esa era la fanaticada del jefe.
7: No, que hoy día la fanaticada del escogido son un grupo de viejos que están en el palco.
9: Y Carlito Mariotti.
7: Y Carlito Mariotti. Después de ahí.
9: Que él por alguna razón, ¿tú entiendes?
7: Esas son vainas heredadas.
9: Sí, sí.
7: Esas son vainas que se heredan.
9: Es verdad. Pero yo te voy a decir algo. Eso es como heredar las deudas de alguien. Tú no la quieres. ¿Tú entiendes? Cuando tú heredas la deuda de alguien, tú no la quieres. Pero tú puedes decidir si tú, en el caso del equipo de pelota al que tú quieres pertenecer, tú puedes decidir, ¿tú entiendes? Eso no es que tú le heredaste y que el gobierno te lo tiene adjudicado, ¿entiendes?
7: Es que eso es como la pertenencia de un clan.
9: Exacto.
7: Tú eres de un clan porque tu papá es de ese clan, porque su papá era de ese clan, hasta que, qué sé yo, pasa algo y alguien decide cambiarse de equipo y mantenerse en otro clan o se muda para Santiago y vaina. Dice la mujer que los males que hacen los hombres lo pagan con su equipo de pelota.
9: Coño.
7: Bebo, yo no sabía.
9: No, lo tuyo
7: yo no fuerte. Sabía que Pedro Santana y Adolfo Hitler eran de los toros.
9: Lo tuyo fuerte.
7: Mire.
9: Lo tuyo fuerte. Lo tuyo es fuerte. Todo lo que tú has hecho en la vida lo estás pagando con esa gente. Wow.
7: Un mínimo maté a mi mamá en otra vida, de verdad.
9: Yo no entiendo, loco. Yo no entiendo. Para mí que tú eras Adolfo Hitler en otra vida. Es muy probable, es agua. Si tú te pones a pensarlo así, de que con toda la consecuencia que ha sufrido tu equipo de pelota, si a eso no vamos.
7: Primero hay que llamar al equipo de pelota.
9: Bueno, un conglomerado
7: de tigres que batean
9: y pichan.
7: Bebo, tú sabes cómo es esto, las efemérides de hoy.
9: Oh, hoy es el Día Internacional de los Viejos.
7: De las personas de edad.
9: De los viejos. Viejo decrépito, de viejo azaroso. Digo, no, perdón, eso, los viejos, no todos los viejos son azarosos, pero existen unos viejos azarosos. Exacto.
7: O sea, yo creo que ser un viejo azaroso tiene que ver con el estatus socioeconómico de esa persona.
9: Yo creo que, yo te voy a decir algo, no.
7: Porque espérate.
9: Porque es que yo he visto unos viejos, Yo he visto viejos de todos los estratos sociales.
7: Sí, claro.
9: Siendo un viejo azaroso. ¿Te entiendes? Yo lo he visto dentro de todas las clases sociales. Hay múltiples, numerosos viejos azarosos.
7: Ok.
9: Y vieja azarosa.
7: Entonces, sí.
9: Que es más común.
7: Sí.
9: Es más común. La vieja azarosa es más común que el viejo azaroso. Porque el viejo azaroso, generalmente cuando el viejo azaroso está casado con una vieja azarosa, el viejo azaroso es el que pone el orden. Y dice, no, espérate, que tú estás zarando mucho, maldita vieja del diablo. ¿Oíste?
7: No, no, no, es que normalmente uno, una persona, dos personas de personalidades tan fuertes, dos personas de pareja, no, los dos no pueden ser azarosos.
9: No, no
7: es difícil,
9: no,
7: es difícil.
9: No,
7: no
9: deberían.
7: Usualmente uno es más tranquilo que el otro.
9: Sí, pero no quita que dentro del espectro del azaramiento estén incluidos los dos, ¿entiendes? Porque hay dos, y los dos, el hecho de que estén juntos significa que son un equipo. Entonces, a veces ellos juegan el policía bueno y policía malo, ¿me entiendes? Pero siguen azarando los dos al mismo tiempo. Eso es. Pero hoy es el día de ellos. Felicidades a los viejos que están en su día hoy. Hoy es el día donde usted puede acostarse después de las 9. ¿Me entiende? Beber ese par de fría, jugar su par de mano de dominó. Tiene que arrancar a las 5 para que no termine muy cansado.
7: ¿Y tú no tienes dominó?
9: El sábado.
7: ¿Tú tienes dominó? Señores, dominó el sábado en Green Room.
9: Sí, hay un torneo de dominó el sábado en Green Room. Tiene que llevar su mesa porque nada más tenemos una nosotros.
7: Mierda.
9: Tiene que llevar la mesa. Pues, pero ven acá, ¿y cómo es? Yo tengo que comprar 25 mesas también.
7: No, 25 mesas no, pero hay otra opción.
9: Yo no tengo donde guardar 25 mesas.
7: Sí, realmente no.
9: El problema es ese, que no hay donde guardar la mesa. Cuando no haya dominó, ¿dónde la vamos a poner?
7: Yo creo que si tú compras esas 25 mesas, tú vas a tener que hacer obligatorio un club de dominó.
9: No, voy a tener que hacer un tercer piso. Y el ayuntamiento probablemente no me dé permiso.
7: Claro que no.
9: ¿Me entiendes?
7: Si tú lo haces de madera, quizá.
9: ¿De madera? ¿Puede ser?
7: Puede ser.
9: Bueno, estructura ligera. Vainita chirró.
7: Vainita. Pero de que cemento está un poco complicado.
9: Está complicado, ¿verdad? Tienes razón.
7: Y es el Día Internacional del Café.
9: Ah, el café, del mira. Café. Aquí estoy yo bebiéndome mi café.
7: Sí, lo que pasa es que no me lo han traído porque llegué tarde.
9: Claro, por irresponsable que tú eres. Porque esas son las vainas. Porque menciona las cosas como son.
7: Yo soy irresponsable, solo que
9: sí.
7: Yo soy irresponsable.
9: Usted es un irresponsable por llegar a deshora aquí, para estar pidiendo café, diga que se lo traigan huyendo, pero venga acá.
7: Pero yo llegué a tiempo, yo estaba aquí cuando empecé el programa.
9: Usted llegó a las 12:05.
7: ¿Y cuándo empezó este programa?
9: Después de que usted llegó. Entonces, porque estábamos, pregúntale a Joe que yo le dije.
0: Ya lo sabe.
9: Yo le dije, Joe, ponte una canción, aunque
10: exacto.
9: Sea.
10: Exacto.
9: Porque va y arranco yo solo a hablar. Y no, si a mí me dejan hablar solo, yo lo único que tengo para este país ahora mismo es mierda. ¿Entiendes?
7: Gracias a Dios estoy aquí.
9: Este país para mí ahora mismo, en este momento, en este instante, todos los organismos, toda la vaina, todos los cuerpos catrenses, todas las unidades de justicia de este país, son una mierda. Cagá. ¿Entiendes? Porque ellos me han hecho...
7: Sí, te han jodido.
9: ¿Entiendes? Me han hecho un daño.
7: Te han jodido constantemente.
9: Me han hecho un daño arbitrariamente después de haber una cogioca de dinero. ¿Tú entiendes? Pero está bien. Todo al final se esclarecerá y todo el mundo pagará lo que tiene que pagar.
7: Como lo tenga que pagar.
9: Ojalá que sea más pronto que tarde. Pero usted sabe que esos son procesos que llevan su tiempo. Pero estamos preparados. Gracias a Dios.
7: ¿Tú sabes dónde viene la greca?
9: ¿La greca?
7: Sí.
9: ¿Dónde viene la greca?
7: De Italia.
9: Coño, loco.
7: La greca que
9: le tumbaste un santo a mucha gente ahí.
7: ¿Por qué?
9: Porque todo el mundo pensaba que era aquí que se había hecho la greca por primera vez.
7: No, pero la gente tiene que estar loco. O sea, la greca como la conocemos.
9: Es que el dominicano no se ha inventado nada que sirva. Eso es lo que tú estás diciendo.
7: No, el dominicano ha inventado la tambora.
9: Bueno, eso es algo.
7: ¿Me entiendes? Y hay que darle para que suene.
9: Exacto.
7: Gracias.
9: Hay que la tambora.
7: Mi cafecito,
9: la tambora es el invento que tú. Cuando yo te dije a ti nada que sirva, tú dijiste, no, la tambora. Tú dijiste.
7: Sí, la tambora. Y sí. La tambora sirve.
9: Es verdad, sirve para pa hacer bulla y música. O por lo menos para hacer la base percusión del perico ripiao, del merengue, los palos y atabales. ¿Verdad?
7: Quien lo inventó fue Vialetti.
9: ¿Quién?
7: Vialetti.
9: Ese fue el de la Greca.
7: Ese fue el de la Greca.
9: Oye, estamos hablando de la tambora ahora mismo.
7: Sí, pero estamos hablando de los inventos, no voy a desviarme. El señor Vialetti, que es partícipe también de la invención del expreso.
9: Sí, el con dos S.
7: Con dos S.
9: Al final, la primera con una sola.
7: Entonces la Greca es prácticamente un pequeño expreso. No eléctrico.
9: Un dato para el que no sabe lo que es un expreso. Un expreso es un café que de rico, porque los pobres no bebemos expreso, porque es muy poco café, ¿entiendes?
7: Sí.
9: Entonces ellos dicen que es más cargado y te va a hacer coger más energía y tener más vaina, pero es mentira, del diablo. Son café con una espuma arriba.
7: Sí.
9: ¿Me entiendes?
7: Se llama
9: un café con una espuma como más clara arriba. Que no sirve para nada al final, y te dan un dedal de café y te lo cobran a dos y medio.
10: Y caro.
9: Ven acá.
10: Pero caro.
9: 250 pesos.
10: Dios.
9: Por quizá una once y media de café.
7: Atención, Ili.
9: Coño.
7: Atención, Ili.
9: Atención, Ili. Vainita Borbones. ¿Qué llama el otro?
7: Se llama expreso porque el aire caliente, el agua hirviendo, se comprime con el café molido hacia abajo. Entonces, la Greca, ese mecanismo funciona que ese vapor o esa, la presión del agua sube en ese café molido y termina subiendo en la parte superior. Facilísimo. Aquí es muy popular, para la gente es patrimonio cultural y material, pero la Greca original y se vende aquí es la marca Vialetti.
9: ¿Esa es la marca de Greca que más se vende aquí?
7: No, esa es la original. No.
9: Ah, okay, original. Es la original, porque aquí nunca he visto una Greca Vialetti.
7: No.
9: Yo lo que he visto, mucha Greca que se le quema el mango.
7: Sí.
9: Todas las Grecas que yo he visto tienen el mango quemado, llévate de mí.
7: Sí.
9: ¿Y por qué que nadie sabe poner la maldita Greca en el fuego, loco?
7: Es que lo ponen el fuego demasiado. O sea, a uno le ponen a veces una hornilla muy grande para esa. Y a veces la gente entiende que poner el fuego más duro hace que el café sepa más, llegue más rápido. Y a veces le meten una hornilla de una paila grandísima y termina eso fundido. Y también mucha gente se dice que se le llama Greca porque parece un sacerdote ortodoxo.
9: Oh.
7: Por lo negro. Por lo negro que se pone con el uso.
9: Ok. Porque los sacerdotes ortodoxos
7: andan de negro siempre.
9: Ay, que andan de negro. Yo te iba a preguntar si son prietos.
7: Hay muchos que son prietos.
9: ¿Es verdad?
7: Sí, la iglesia.
9: Los ortodoxos.
7: Sí, es bastante diversa. De hecho, la iglesia católica y la iglesia ortodoxa son prácticamente lo mismo. Solo que uno es producto de una fracción del Imperio Romano. El Imperio Romano es tan grande.
9: Yo pensaba que tú ibas a decir que cuando se le decía Greca por algo como con un soldado de Grecia, una vaina, ¿me entiendes? Como qué sé yo, una vaina por ahí tú ibas a decir. Pensaba yo, ¿me entiendes?
7: Para
9: no
7: mí
9: sabía
7: tiene...
9: que era sacerdote ortodoxo que iban a decir. ¿Tú me entiendes? Porque no me hizo lógica, ve.
7: Griego.
9: Yo estaba buscando... Ah, griego. Ah, ok. Tenía que ser sacerdote ortodoxo griego. Okay.
7: No, pues,
9: que esos son los que usaban el sombrerito vainita.
7: Muchos usan sombrerito negro, andan de negro así, usan esto.
9: Ok.
7: Ya la gente le cogió con eso.
9: Ah, no, está bien.
7: Lo que pasa es que ahora mismo compras una Vialetti, cuesta un menudo bebo.
9: ¿Cómo tú me vas a decir a mí que yo voy a pagar más de 400 pesos por una Greca, loco?
7: Por una Vialetti, eso es.
9: ¿Tú te estás volviendo loco? Una vaina que se daña en 3 días ellos. Ya lo sabe. En 3 días tú no tienes Greca.
10: Sí.
9: Para que tú estés claro.
10: Ya lo
9: y
10: sabe.
9: Más con el uso que se le da aquí, que aquí nosotros...
10: Eso es diario, eso oye, es...
9: Chacho, desde que tú hagas el tercer café el primer día, ya hasta cambió hasta de color la Greca y todo.
0: Depende, porque una Greca desde los tiempos de antaño.
9: Mierda. Ok.
7: Ella cuida su Greca.
9: No, sí.
7: Ella cuida su Greca.
9: Hay una...
10: Quizás el material también, porque quizás el material de antes es mucho mejor que el material de ahora.
9: Claro, no, obviamente.
10: Obviamente.
9: Eso nosotros lo estamos viendo todos los días, ¿eh?
10: Todos los días.
9: Nosotros estamos viendo todos los días. Hasta la gente de antes era mejor que la de ahora. La gente de ahora no sirve, loco. Wow, Dios mío, ¿eh?
10: ¿Qué pasa? ¿Está durando menos?
7: El tipo llegó hoy, loco.
9: No, pero es verdad.
10: Encendido.
9: Es que yo estoy de cumpleaños, me hay que aguantarme hoy.
7: Con el cuchillo en la boca.
10: ¿Tú estás de happy?
9: Yo estoy de cumpleaños.
10: ¿Hoy?
7: Sí.
10: Pero felicidades, muchas mi hermano. Gracias, y que siga cumpliendo muchos años más.
9: Muchas gracias.
10: Y salud. Y que te sane rápido.
9: Claro, no, no.
10: Claro.
9: Yo lo que necesito es poder dar una patada a alguien con la pierna derecha.
7: Yo creo que tú no vas a poder hacer eso.
9: Como por hasta que se acabe este año, más o menos.
7: Sí.
9: Sí, ya por ahí, ya como por enero. Por ahí. Le voy a dar una patada a una persona muy específica que la tengo ahí en una lista. Tú ves.
7: Tú sabes lo poco que you know how little it narrows it.
9: Sí, sí, es muy pequeña la lista. Porque que yo soy una persona que
7: No, es muy pequeño lo poco que aclara. Hay una gente que tú quieres dar una patada. Yo conozco muchísima gente que quiere darle una patada.
9: Sí, sí.
7: Ahora mismo viene la gente por lo menos 10.
9: Sí. Pero al mismo tiempo yo soy una gente que quiere a mucha gente, ¿tú entiendes?
7: Sí, eso es verdad. Y mucha gente te quiere a ti, ¿eh?
9: Sí, bueno, dicen ellos, pero tú sabes, no me han mandado un regalito en efectivo. Eso es, así es que uno ve los cariños de verdad. Así que uno mide los cariños verdaderos. Cuando tú cumples años, aunque sea un 500, oye, si todo el que me ha felicitado hoy me regalara 500 pesos, yo saliera a la calle a repartir galletas. Para que tú te claro.
7: A mí.
9: Desacatado.
7: A mí me encantó que tu gremio te felicitó.
9: Sí. Pero que esa gente son mía, loco. Ellos pueden no quererme tanto, pero. Pero eso, ¿me entiendes? Eso, en algún momento eso puede cambiar.
7: Otra cosa muy importante: Tinder.
9: Loco, yo vi esa vaina.
7: Loco.
9: ¿Cómo que? Ey. La gente,
7: Tinder.
9: Tienen que dejar su vagabundería, la gente. Oye esta vaina, Joey.
7: Tinder lanza.
9: Oye esta vaina, oye.
7: Tinder lanza el match grupal. Ahora tú puedes, con un grupo, conocerte por Tinder. O sea, Tinder ha iniciado un despliegue del Group Hangouts. Una nueva función que permite a los usuarios formar grupos de tres personas.
9: Es un mecanismo para tú organizar una orgía. ¿Tú me estás entendiendo? Eso es para tú organizar una orgía desde tu celular.
7: Todo el mundo pensó lo mismo. ¿Cómo va a terminar?
9: Pero ¿y esta charlatanería, señor? Yo conocí a mi esposa por Tinder. Gracias a Dios que ya...
7: Pero es que uno sabe, pero ajá, y vete a ver, ¿qué esa persona que tú conociste por Tinder, qué? ¿Tu esposa
9: ahora? Mi esposa, un hierro de mujer, ¿eh? No vayas tú a pensar.
7: Es tu esposa, claro. ¿Qué significa? Que cuando uno está en grupo, y uno quiere conocer otro grupo en Tinder, más o menos que...
9: Yo creo que debieron abrir otra aplicación para eso.
7: La van a usar para eso como quieran. Porque la página
9: está
7: azul.
9: Bien.
7: La página azul no se abrió para eso.
9: Sí, sí.
7: Página azul no se abrió para eso.
9: Oye, está bien. Está bien que la usen para eso. Pero que haya una aplicación aparte de Tinder para eso. Si Tinder está, Tinder es para usted. O sea, usted va con una gente. Una gente y usted. ¿Me entiendes?
7: Usted va
9: sea
7: a
9: quien
7: eso.
9: Sea.
7: Usted va a eso en Tinder.
9: Sea quien sea, no, sea. No. Sea no, si entre
7: no,
9: dos.
7: No diga amistad.
9: No, no,
7: que,
9: no, no, no, no, no.
7: Señor, si usted ahí, está conoce a una gente en Tinder, usted va
9: a rapar. ¿Me entiende? Eso es lo que. No es que. Ven Dios, acá, ¿quién Dios, anda de que en Tinder? Hoy en día.
7: De que conociendo
9: gente. Conociendo gente.
10: Pero no, venga acá.
9: No, ven acá. Dije que. Fulanita de los guandules. Hazme el favor, coño. Tú me, mira. Pero dicen, tienen que dejar su vagabundería en Tinder.
7: Dicen ellos que la iniciativa responde a un cambio en comportamiento de las audiencias más jóvenes que perciben las citas individuales tradicionales como situaciones de alta presión o intimidantes. Primero que nada, si usted siente presión de usted salir con una jeva o usted siente presión de salir con un jevo, deje eso. Si usted no puede, si el cortejo le da presión a usted, deje eso.
9: Es que yo creo que usted, si usted está en una posición donde usted lo que quiere es conocer un grupo de gente, usted no debería estar en Tinder, ¿me entiende? Porque es más fácil salir malogrado entre un grupo que con una gente individual. Porque entre ese grupo que te están haciendo la vaina, te pongas un chanchullo, porque tú llegaste nuevo a ese grupo. Ya cuando tú vienes a ver, ellos son una red criminal organizada. ¿Tú me estás entendiendo? O sea, no solamente el peligro de que te vayan a engalzar entre par de tigres. ¿Tú me entiendes? Porque vamos a estar claros. Eso es. Tú el que se está metiendo en eso sabe que entre un grupo de gente que está de que conociéndose por Tinder. Mira, hazme el favor, loco. ¿Cómo que tú te estás conociendo? Claro. ¿Cómo que tú te
10: para eso?
9: Pero ¿cómo que tú estás conociendo un grupo de gente por Tinder?
7: Según Match Group, alrededor del 90% de los usuarios de su formato previo de citas dobles, ya porque ya había citas dobles en Tinder, por lo visto.
9: ¿Pero cómo cita doble?
7: Cita doble, que es un 2x2.
10: ¡Wow!
7: Ya Tinder tú podías hacer un 2x2.
9: Es que ya la gente no quiere salir y ver a una gente y decir, hey, ¿qué tal? ¿Cómo estás? Yo, mi nombre es fulano. Ya eso no se hace. Eso lo quitaron ya.
7: ¿Tú conociste a tu esposa por Tinder,
9: Yo la conocí por Tinder, pero en un tiempo donde Tinder era una herramienta para tú conocer a tu pareja. Yo la conocí en el 2014. O sea, Michelle no me dejó disfrutar de Tinder. ¿Entiendes? Yo caí directo.
7: O sea,
9: ese fue mi único match de Tinder.
7: Ya.
9: Para que tú sepas. Primer y único match. Y ahí de una vez, quitado, me sacaron del mercado. Rápido. Te estoy hablando que nosotros hablamos por primera vez un día como hoy, en el 2014.
7: ¿Por tu cumpleaños?
9: Para mi cumpleaños. Primera vez que conversamos. Fue esa vez. Yo le invité incluso. Y ella me dijo, tú estás loco, viejo. Nosotros nos acabamos de conocer por Tinder. ¿Tú entiendes? Había otra vaina. La gente por lo menos tenía... Ella tenía que averiguar quién yo era. Si porque tú... ¿Cómo ella va a llegar a mi cumpleaños? Primera vez que hablamos, dije, porque nos vimos y nos gustamos físicamente por una foto en Tinder. Déjame yo arrancar para el cumpleaños de él y caerle. Yo hubiese pensado que ella está loca. Sin ella preguntarme nada, sí, dije, vaina. Ella dijo, no, tranquilo. Y a la semana siguiente tuvimos una cita. Y el 4 de noviembre ya teníamos amor.
7: Para el 4 de noviembre ya te había cogido apretado.
9: No, yo no podía coger prestado, no tenía crédito. La gente no quería saber de mí. Yo ganaba 17 mil pesos.
7: Yo
9: ganaba ese.
7: Yo no hablaba de dinero, ¿no?
9: No, yo no podía coger prestado todavía. Yo reclamé lo que era mío. ¿Me entiendes? Prestado no era.
7: Hey, Joe, antes, en los tiempos de Joe, había que durar un tiempito para coger prestado.
9: Joe. Joe, dime la verdad.
7: Joe, cuando usted conoció a una tipa, ¿usted no cogía apretado?
10: Ni supiera que no.
7: O sea, ¿usted se iba a casar con esa tipa?
10: No, nos conocíamos primero. Claro.
7: Pero cogía apretado.
9: Sí. Pero yo, una pregunta. Joe. Para usted entablar una relación con una chica,
10: hay que conocerla.
9: Primero. ¿Cómo usted la conocía?
10: Conocerla
7: hablando
10: primero.
7: Con ella.
10: Hablando con ella y la familia, si estaba de acuerdo.
7: Y la familia.
9: Usted tenía que ir, pedirle permiso a tres tíos y al papá después.
10: Y al papá y a la mamá después.
9: Sí.
10: Y después para saber la familia mía, si te conviene o no te conviene.
9: Claro.
7: Y después te cogía apretado.
10: Oh.
9: Yo, mira.
10: Bueno, ya eso venía ya por añadido.
9: Yo lo que quiero. Mira.
10: Mira, pero lo que yo te digo, ¿me entiendes?
9: Yo espero.
10: Ahora no, la cosa no es así ahora.
9: Yo lo que espero es cuando mi hija esté grande. Cuando mi hija esté grande, haya otro mecanismo, por lo menos, de la gente conocerse. No di que, una aplicación y conoce un grupo de gente. No me hable de eso. No. ¿Me entiendes? Yo no tengo tiempo para estar conociendo tanta gente. ¿Me entiendes?
7: No, pero en verdad tú tienes que conocer a toda la gente con la que ella se junta.
9: No, de una vez.
7: Tú tienes que saber toda la
9: gente. Desde que ella me diga, yo tengo un amigo, digo, yo tráigame al amigo. Y al papá del amigo. Y a la mamá del amigo.
7: Pero, o sea, no en ese plan, sino hasta círculo social.
9: Tráigame.
7: Su círculo social. Sí, hagan coro aquí en la casa.
9: Yo quiero ver quién es usted.
7: Hagan coro aquí en la casa. No pasa nada. Yo pongo la casa.
9: Claro.
7: Llevan romo aquí.
9: Claro. Es así.
7: Y así tú conoces los amigos de la universidad y vaina.
9: Esa es la mejor forma de usted educar a sus hijos, líder. Usted agarra y a los hijos usted lo expone a todas esas cosas que usted le da miedo. Que ellos vean en la calle, usted lo expone dentro de su casa, alante de usted, para que usted vea cómo se manejan sus hijos en una circunstancia donde usted tendría temor de dejarlo solo.
7: Bebo, dice Tinder que está trabajando en el desarrollo de una herramienta interna de planificación para ayudar a los grupos emparejados a coordinar la logística y los horarios de sus reuniones.
9: Ah, porque también hay un itinerario de... Porque no podemos juntarnos a cualquier hora tampoco. Tiene que ser... Ah, bueno, que como es grupal la vaina.
7: Hay que
9: coordinar. Tiene que armar una conferencia.
7: Hay que coordinar, eso.
9: ¿Cómo que se llama? Un congreso. ¿Me entiendes? Tiene que armar...
7: Estamos aquí todos reunidos porque tenemos un objetivo en común.
9: Y es de fuflillar a fulana.
7: ¿Tú entiendes? No, a fulana no, sino entre nosotros.
9: Porque entre... ¿verdad?
7: Bueno, puede
9: que,
7: ser.
9: Sí, verdad, que ya ahora todo el mundo es un top a top que hay. Ven acá, loco. ¿Y cómo es? ¿Tú te imaginas? Loco, que no, es que yo a mí no sé. En mi cabeza no cabe. Porque eso es lo que en Venezuela le llaman un coge culo. ¿Tú me entiendes? Eso tiene que tener. Loco, tú entras a esa habitación y eso va a GD, loco.
7: Pero gide con dos gente.
9: Eso va de loco. Eso va de pila, loco. Ay, mi madre. Ey, recuerden que pueden escribirnos por WhatsApp al 809-381-1025 a Escándalo FM 102.5. Vamos a la pausa y volvemos en breve.
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2: 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Señores, a un compatriota nuestro, está siendo actualmente demandado por una estafa de 950 millones de dólares. Señores, ¿ustedes saben lo que son 950 millones de dólares? Si tú encontraste que la estafa era por 950 millones de dólares, eso significa que hay como 1.500 millones de dólares que tú todavía no has visto.
3: Sí, básicamente, entre junio 2019 y diciembre 2023, Oscar López operó un sistema piramidal disfrazado de fondo común de inversión en el mercado de divisas, vinculado a criptomonedas, financiando más de 400.000 cuentas en todo el mundo. La cosa es que él aseguraba que el dinero de los participantes era gestionado por un equipo de traders expertos, apoyado por algoritmos propios y un sistema de inteligencia artificial. Y él prometía semanal 15% semanal de ganancias.
2: Loco, tú sabes, mira,
3: Bebo,
2: yo quiero que la gente 15. Yo quiero que la gente se ubique en lo que es ganarte un 15% de tu inversión toda la semana. Ganarte un 15% de tu inversión toda la semana significa que si tú invertiste $100 en 7 días, tú te ganas el 15%. $115. Si tú invertiste esos mismos $115 en esa semana, tú te ganas el 15% de eso. Entonces ya ahí tú tienes 132.25. Y si tú continúas dejando ese dinero que vaya siguiendo ahí, al cabo de un año, tú vas a tener algunas 130 veces tu dinero. ¿Verdad? Eso es absurdo. Eso es absurdo. En cualquier ámbito que tú lo quieras ver de la economía, eso es absurdo. No existe ningún negocio que sin ningún producto que vender, sin nada, o sea, tú le estás entregando tu dinero a un tipo. Eso es un mantequilla.
3: Con varios.
2: Con 950 millones de dólares.
3: Y como varios pasos extra, tú.
2: ¿Me entiendes?
3: Porque mantequilla nada más te decía que yo te lo multiplico. Este por lo menos te llantaba y te decía, bueno, estoy en Forex.
2: Eso es un mantequilla president, ¿entiendes? Aquí teníamos el Dorina, ese es el president. ¿Entiendes? Es un mantequilla caro. Que te ofrece de verdad más. Y te lo va a dar probablemente. Sí. Pero tú tienes todo el riesgo del mundo.
3: Sí.
2: De perder todo tu dinero.
3: Sí.
2: Y mientras más tú pongas,
3: sí,
2: más te joden. Es para que tengamos eso claro. Mientras más dinero tú pones en un esquema Ponzi, más probabilidades tú tienes de perder tu dinero. Cuando tú pones poco, tú eres de los lacayos que van a andar diciendo, no, esa vaina funciona. Porque hay unos tigres que son unos verdugos, trading en Forex y vaina. Pero eso es mentira del diablo. Porque nadie puede adivinar cómo ganarse un 15% de una inversión todos los días.
3: Es que si yo tuviera forma de yo ganarme un 15% de mi inversión todos los días, o mejor dicho, toda la semana, ¿tú crees que yo tuviera atrás de gente?
2: Es que lo que
3: yo no tuviera atrás de gente.
2: Lo que te digo es, Jagua, si, por ejemplo, Ricky tiene un mecanismo muy bueno de inversión y de trading, y yo creo que Ricky puede andar por un 10% a la semana, pero es él que se faja todos los días a ver charts y a mover dinero. Sí. Pero él tiene todo el riesgo del mundo también de perderlo.
3: Lo hemos visto perdiendo.
2: Cuando a ti te dice alguien, dame el dinero y yo te voy a dar un 15 todas las semanas, eso significa que el dinero que tú le estás dando a él le tiene que generar a él por lo menos el 50% para darte un 15. ¿Me está entendiendo? Porque así funcionan las empresas. Por ejemplo, cuando tú le entregas un dinero a JP Morgan, uh-huh, que es un fondo de inversión mundialmente famoso.
3: Sí.
2: Si tú vas a JP Morgan y entregas un dinero, JP Morgan en un fondo de liquidez te promete un 9% al año en dólares. Y eso es una tasa increíblemente buena, ¿eh? Imagínate que ellos me prometan un 9% semanal. Yo no saco mi dinero nunca de ahí. Yo le voy a tener que yo le quito el banco a ellos. Un par de años. 5 años. Ustedes no tienen banco, eso es mío ya. Tú estás loco. ¿Qué es lo que tú me estás? De verdad, es que es imposible. Señores, por favor. Es lo que yo le digo. Todo el que me ha presentado un esquema de que tú te puedes ganar un dinero fácil. El dinero no es fácil de ganar, señores. No es fácil de ganar. Usted tiene que ser más serio. Y ponerse para lo suyo. La gente, todo el mundo en la vida está puesto para joder a otro. Ese expresamente. ¿Tú entiendes? Todo el mundo quiere joder al otro. Y el mejor esquema para tú joder a una gente es decirle cómo ganas un dinero. Pero eso es mentira. Tú no me puedes decir a mí cómo yo ganamos un dinero. ¿Cómo yo me gano un dinero?
3: Trabajando.
2: Poniendo un negocio, vendiendo algo, comprando algo más barato y venderlo más caro. Así se hace negocio. Así se hace dinero.
3: La cosa es que la forma en que él estaba haciendo dinero, solamente un 1% de los fondos captados se utilizó realmente para el mercado Forex. El resto, ñángala fuángala.
2: Normal.
3: O sea, el tipo lo que estaba era los estados de cuenta que se veían los usuarios en su pantalla eran ficticios. O sea, el mismo López, según la investigación, el mismo López introducía manualmente los porcentajes de las ganancias en el sistema. A veces, incluso, antes de que ocurrieran las fechas de las operaciones. Entonces, él captó 950 millones. Alrededor del 81% de los participantes perdió su dinero, dejando un hoyo patrimonial de al menos 406 millones en pérdidas netas. Él se transfirió a su par de cuenta de él como 121 millones.
2: Diablo, mano.
3: Y luego, en otra par de cuenta más, 96 millones más. Lo otro, entre todos los socios que por lo visto él tenía, y todo el mundo advirtió que esa vaina no iba a servir. En Panamá le dijeron que no. Eso está jodón. En Panamá. Cuando en Panamá te dicen que tu empresa está jodona, no te quieres que no tienen.
2: El lugar donde se originaron los Panama Papers.
3: Los Panama Papers.
2: Que el que no sabe lo que son los Panama Papers. Los Panama Papers son el. Eso fue un archivo que se desclasificó. Y el mundo entero pudo ver movimientos de tigres multi, hiper, mega millonarios, de cómo ellos hacían movimientos financieros para el hecho de evadir impuestos. No eludir, no. Evadir impuestos. Siendo, en sus países natales, vamos a decir.
3: Haciendo algo chulísimo llamado offshoring. Que no es ilegal.
2: Que no es ilegal. Tú puedes hacer offshoring, siempre y cuando sea mecanismo de elusión, no evasión. Que hay una diferencia jurídica importante entre esos dos términos.
3: Aún así, eso sea legal, no deja que la gente opine y diga, diablo, la verdad que esos ricos que estaban ahí son unos hijos de perra. Aunque sea legal. Pero volviendo al tema, cuando Panamá, unos tigres que no piden casi nada de requisitos, y tú puedes hacer lo que te dé de la empresa de que te dé tu gana, como te dé tu gana, te dicen que no, que eso está chuki. Aquí dijeron, Superintendencia de Valores dijo que eso está chuki. La Superintendencia de Bancos dijo que eso está chuki. Y la gente como quiera puso su cuarto ahí.
2: Normal.
3: O sea, Superintendencia de Bancos no autorizó esa empresa para captar fondos aquí.
2: Y como quiera la gente lo puso. Lo que pasa es que aquí, acuérdate que hay unos tigres que tienen un manejo de la palabra. Que se hacen ver como héroes. En contra del sistema.
3: Del sistema.
2: El sistema no sirve. Que no sirve. No sirve, no funciona para nada. El sistema de este país no sirve en ningún ámbito. En ningún ámbito, ni impositivo, ni nada. las empresas que tributan 100% al ras de la ley quiebran. Eso es una realidad. Porque ellos te quitan el 27% de tus ingresos. O sea, de todo lo que tú te hayas ganado, ellos te quitan el 27%. ¿Por qué? ¿A través de qué?
3: Bueno, el impuesto.
2: El impuesto sobre la renta, ¿verdad?
3: Sí, es un...
2: El 27%.
3: Es un mecanismo para
2: tú hacer obras y para tú generar riquezas en el país. Lamentablemente, nosotros vivimos en una maldita jungla de mierda, aún quitándonos el 27% de lo que nosotros los empresarios nos ganemos en un año, ¿verdad?
3: Más lo que le quitan a los empleados, más lo que le quitan a...
2: Porque a todo esto, este es el único país del mundo donde tú teniendo un salario de $700, tú pagas impuestos sobre la renta. Y la canasta básica es más cara que un salario de $700.
3: Es que no quieren...
2: Y el $700 no es ni siquiera un salario mínimo. Es un salario promedio de una gente clase media.
3: Es que no se indexa. Ahora, ¿tú sabes qué indexan ellos? El impuesto de hidrocarburos sí se indexa.
2: Sí, ahí no están dando. Ahí no están yemeando.
3: Eso se indexa a la inflación. ¿Oíste? Porque establece unos montos fijos. Uh-huh. O sea, pero se establecieron en esa época. Sin embargo, se estableció que se iba a indexar y se indexa.
2: Sí.
3: El gobierno indexa eso cuando tiene que hacerlo. Sin embargo, el impuesto sobre la renta, que sí también tiene que indexarse a la inflación. Ahora tenemos gente que gana que 40 mil pesos y está pagando los impuestos sobre la renta.
2: Loco, que a mí esa vaina no me cabe en la cabeza, de verdad. Y por más que tú digas que no, que nada más un 10%, 10% son 4 mil pesos de 40 mil.
3: Hermano.
2: Si tú tienes un salario de 40 mil pesos y tú le quitas 4 mil, son 4 mil que él no va a ver, ¿entiendes? Son 4 mil que no son de él.
3: Una persona que gana 40 mil pesos es pobre.
2: Exacto. Entonces tú tienes 36 mil pesos. El costo promedio de un alquiler de un apartamento en la Jacobo Magluta, para ponerte un ejemplo, que para allá es que está expandiendo la ciudad.
3: Sí.
2: Que es una zona decente.
3: Todavía.
2: Se va a rivalizar, mientras más sigan expandiendo para allá, más se va a joder la vaina. Pero está bien. La renta promedio por ahí anda en 18 mil pesos. Esa es la mitad de los 36 mil pesos que te quedan. Y la canasta básica anda por los 32 mil pesos. Para una familia de tres. Esposo, esposa, hijos. Vamos a suponer que los dos trabajen. Sabiendo cómo son las cosas en este país. Si el marido gana 40, ¿cuánto gana la mujer?
3: Como 25.
2: Es correcto. Y a esos 25 hay que quitarle TCS y seguro.
3: Sí.
2: Esos son 1,000 y pico de pesos que hay que quitárselos sí o sí. Porque a los 36 hay que quitarle también TCS y seguro.
3: Sí.
2: Entonces ya del 10%, que eran 4 mil, ahora hay que quitarle 1,000 y pico más, que fácilmente se meten 6 mil. Entonces ya ahí te quedan 34 mil. Y tú todavía sigues pagando los 18 de la casa.
3: Supongamos que ellos se lo dividen mitad-mitad.
2: No has pagado la luz. No has pagado nada de comer. No has pagado nada por transporte. ¿Cómo la gente vive aquí?
3: Del lío.
2: Esa es mi pregunta. ¿Cómo la gente vive?

0: Sobra. Dios mío. Pero yo me metí en amores, yo, con mi mujer. Para yo tener donde cenar.
1: Con su.
0: ¿Qué?
1: Le hice, la, claro. Le hice la homosexualidad, que es un tema que se puede, que se puede tratar en el próximo bloque.
2: Claro.
1: La homosexualidad es algo que la gente se mete con. No es hipergamia, es homosexualidad. Ya eso es un poco más abajo que la hipergamia, porque la hipergamia es que tú déjame buscarme una gente con estatus para yo escalar.
2: Correcto.
1: Esto ya es un nivel de una gente que está en la indigencia prácticamente. O al tri de la indigencia.
2: Estábamos llegando. Estábamos llegando porque a mí lo que me separaba.
1: Lo que me separaba
2: a mí de la indigencia en ese momento era una familia que por lo menos me quería, ¿tú entiendes? Que me decía, bueno, si tú no tienes, coge. Ahí está, ahí, te voy a hacer una comprita y me compraban con fle y leche y vaina. Entonces yo tenía el espacio donde yo vivía, era que yo me apiaba de mi cama y tenía un pie en el inodoro. Si yo me apiaba de la cama, medio asueñado. ¿Tú entiendes?
1: Bebía agua del toilet, ¿me básicamente?
2: ¿Me entiendes? Tenía un pie en el inodoro.
0: Tú vivías incómodo ahí.
2: ¿Cómo que es incómodo? Entonces tuve que comprar uno de esos closets de tela. Entonces las perchas que me regalaron eran de estas perchas plásticas gruesas. Entonces tan pronto yo colgué mi ropa en el closet hizo así y se desboronó para abajo. Entonces ya yo tenía toda la ropa en un bollo, en una esquina, porque que no tenía cómo colgarla de nada. ¿Entiendes? Esa era la vaina que la gente no. Oye, el que es clase media alta y no ha vivido eso vive en una burbuja hermética muy cerrada, donde entiende, señores, el yo que soy empresario y soy empleador de gente, yo entiendo la situación de la gente. Tú sabes, yo no expongo a mis empleados a un esquema de trabajo donde ellos se sientan abusados, porque es que, loco, es imposible vivir con un salario de una persona que presta un servicio. ¿Te entiendes? Eso es imposible.
1: Te va a servicio al cliente complicado y es desgastante.
2: Oye, que sí, que
1: es desgastante.
2: Que tú tienes que bregar con un hijo de su maldita madre hablándote mal y exigiéndote, va, loco, pero hazme el favor, brother. Y tú no le puedes poner la mano, porque no vivimos en el viejo este. Si viviéramos en el viejo este, yo hace rato hubiese hecho un lío en una calle atrás de mi casa.
0: Hay una llamadita.
2: ¿Me entiendes? Sí,
1: tenemos una llamada.
2: Ah, tenemos una llamada.
0: Vamos a ver.
2: Adelante.
3: Hello, buena. Grande en los deportes.
2: Gracias por llamar a Grande en los deportes. Aquí tenemos 2 horas hablando mierda de otra cosa que no tiene nada que ver con los deportes. Hablando de deporte, Boston fue eliminado ayer. ¿Y de qué maldita forma, eh? Le dieron 2 juegos que fueron, ¿tú me entiendes?
0: Lo latearon.
2: Es que, loco, es que esa historia, esa narrativa que ellos querían vender de nosotros estamos viniendo del peor récord de la historia de la Grande Liga, de que a ganar, eso es mentira.
0: Y Chicago White Sox.
2: Eso, esa gente.
0: Y no, Chicago,
2: señores, vienen en Diabla, de allá para acá.
1: En Diabla no, con Dios están ellos. Con Dios están ellos.
2: Claro.
1: No, el papa de los White Sox.
2: Es verdad.
1: Es verdad.
0: No, eliminaron a Houston.
2: Sí. ¿Y de qué manera también?
0: ¿De qué manera?
1: Tú sabes, esas son vainas que alegran. Esas son vainas que alegran. Cuando Houston pierde,
0: la pelota.
1: El mundo es más feliz.
2: Sí.
1: El mundo es mejor cuando Houston pierde.
2: San Diego ganó ayer.
0: Claro que sí, ganó San Diego.
2: Yo creo que
0: eliminó a Chicago.
2: Sí.
0: A Chicago.
2: Entonces, ¿quién es el único que queda ya para el Wild Card?
0: Hoy es un juego.
2: Hoy hay un juego. ¿Quién
0: entre
2: es
0: los Phillies de Filadelfia, sí, y los Bravos de Atlanta? Hoy se decide.
2: Philly y Atlanta
0: sí. Se decide. Claro.
2: ¿A quién tú le vas a ir, Grande, en los deportes? Bueno. Ya para pasar al oyente. Vamos con placer. Al oyente. Coño, ven acá.
1: Cualquiera lo puede hacer ahí. Cualquiera lo puede hacer. Bryce Harper está complicado.
2: Bryce Harper lo han complicado. Lo que pasa
1: lo han
2: es
1: complicado
2: que
1: él, a Bryce Harper.
2: Hay que él se le mete en unos canales de fuera y empieza a sentir.
1: Harper está complicado.
2: Bryce Harper lo que pasa.
1: Lo han complicado.
2: Lo que pasa es que
1: lo han complicado
2: que
1: él, a Bryce Harper.
2: Hay que él se le mete en unos canales de fuera y empieza a sentirse mal consigo mismo. Cuando él empieza a sentirse mal consigo mismo, ese equipo no va para ningún lado. ¿Tú entiendes? Cuando tuve que Christopher fue que tuvo que decirle, güey, manito, tranquilo, no pasa nada. Y después la sacó.

0: para empatar el juego. ¿Me entiendes? Pero, como esto no es un programa de deporte, volvemos al tema anterior. Digo, ya tenemos que irnos casi
1: a la pausa, ¿eh? Ya estamos casi en la pausa. Pero para concluir.
0: Hey.
1: Bebo, te estás comiendo.
0: No, tranquilo, yo lo arreglo ahora. Lo que pasa es que no quiero hacer mucha bulla, ¿tú me entiendes? Porque estamos en el aire.
1: Te comiste el pedestal.
0: No hemos comido nada.
1: Dios mío, Bebo, tú acabas de estar con los hierros en la cárcel.
0: No, eso no es verdad. No me estés acusando de cosas que uno no ha hecho.
1: Nada, señores, hablaremos en el próximo bloque de la homosexualidad. Nos vemos.
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0: El aspirante a la precandidatura presidencial del Partido de la Liberación Dominicana, Francisco Javier García, aseguró que continuará trabajando para obtener la candidatura de esa organización para esa posición, luego de la decisión de la Comisión Organizadora de la Consulta sobre Aspirantes Presidenciales de suspender el proceso que había sido contemplada para medir a los aspirantes.
1: No importa los obstáculos que encuentren en el camino, y conociendo la nueva realidad, con más fuerza, más fe y más determinación, les aseguro que obtendré la candidatura presidencial.
0: En ese mismo orden, el periodista de RCC Noticias, Joerling Rodríguez, reportó que durante una rueda de prensa, Francisco Javier García lamentó y rechazó la suspensión de la consulta, al tiempo que cuestionó que la decisión no fuera comunicada previamente a los aspirantes.
2: Él dice que él rechaza y lamenta la suspensión de la consulta, ya que él quería que se hiciera la consulta del PLD y que dijo

0: En otra información, agentes de la Policía Nacional pertenecientes a la División de Recuperación de Vehículos Robados recuperaron un automóvil que había sido reportado como sustraído la madrugada del pasado 26 de septiembre del parqueo de la residencia de su propietario ubicada en el sector Reparto Peralta, Santiago. En otro orden, los precios internacionales del petróleo registraron un repunte este jueves, cotizándose a 104.63 dólares con un incremento de aproximadamente 2.9% al momento de la actualización en medio de un escenario marcado por la volatilidad y atención de los mercados a las informaciones procedentes de Washington y Teherán, mientras persiste la incertidumbre sobre la evolución de las tensiones en Medio Oriente. Finalmente, en las internacionales, cientos de gazatíes participaron este jueves en el cortejo fúnebre que trasladó los restos mortales de 105 palestinos recuperados entre los escombros casi 3 años después de un ataque aéreo israelí que acabó con generaciones de varias familias a finales de octubre del año 2023. 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
3: Señores, bienvenidos nuevamente a este bloque. ¿Qué hora? La 1.
4: La 1.
3: Álvaro, en punto. La 1 en punto.
4: Acá y el boletín lo hicieron a las 2 y pico hoy, diablo. Tigre tan rápido.
3: Hay un nuevo término. Que sea a cada rato aparece un nuevo término.
4: Loco, a mí me tienen alto los malditos términos, para que tú estés claro. Porque que de verdad no puede ser que todo haya que ponerle un nombre.
3: Bueno, pero es bueno que tenga un nombre porque es más fácil tú explicar como lo que pasó. Existe la homosexualidad.
4: Homosexualidad es básicamente, al que no sepa lo que es, que me imagino que ya a esta altura todo el mundo sabe lo que es, porque en las redes le han dado en la yaya a eso como por 3 o 4 semanas.
3: Sí.
4: Un homosexual es una persona que se mete en una relación por el simple hecho de tener dónde vivir, o dónde comer, o dónde hacer del número 2.
3: Hay gente que... mira, yo supe de uno que... ahora que estoy bregando con la academia, supe de uno que anda con una que es fea como el diablo, pero que tiene casa y está sola.
4: Ah... Y no es el roommate, él le está dando para que ella le dé.
3: No, porque él duerme ahí y vaina así. No está en la indigencia.
4: Okay,
3: no es diciendo que él esté en la indigencia, pero él le gusta dormir ahí porque le es favorable.
4: En años anteriores, a lo que hoy le llaman homosexual era un refugee. Es un refugiado, ¿me entiendes? Era un tipo que vivía en tu casa y que tú, ¿verdad? Tú lo ponías a hacer par de oficio a cambio de tú darle asilo.
3: Mira, según busqué en Gemini, sobre lo que me quieren decir sobre la homosexualidad.
4: ¿En Gemini?
3: Sí, en Gemini.
4: Ok. ¿Cuánto AI tú usas?
3: Uno solo.
4: Okay. Nada más Gemini.
3: Sí. Okay. Gemini yo lo tengo entrenado.
4: O sea, que al diseñador francés Claude, tú no lo conoces.
3: No.
4: Okay.
3: Yo esa ya la tengo para que sea como si fuera una extensión, lo más cercano a una extensión de mi cerebro.
4: Ok, excelente.
3: Si tengo varias IA, no puedo tener. Entonces, ya esta tiene un acabado que a mí me gusta y responde como yo quiero que responda. O sea, no ya. Como yo quiero que responda, sino...
4: ¿Tuviste un problema con ChatGPT? Una discusión.
3: Yo tuve un problema con ChatGPT. Para mí ChatGPT es intratable.
4: Es verdad.
3: Para mí es intratable.
4: Ok.
3: Porque a veces viene ChatGPT, mira, necesito... Y viene ChatGPT, no es esto, es sino esto.
4: Oh.
3: Yo, no me gusta que escriba así, yo no escribo así.
4: Exacto.
3: También con las IA tienen un problema de que ellos ponen un guión cuando quieren hacer énfasis o un paréntesis.
4: Mm.
3: Eso está bien escrito. Eso está muy bien escrito. Eso, al contrario, es una buena redacción.
4: Claro.
3: Pero aquí no escribimos así.
4: No. Eso es como lo que estábamos hablando de las películas y de la vaina. Que no... la película dominicana deberían ser en léxico dominicano.
3: Sí.
4: Deberían ser en jerga dominicana, que la gente pueda ver culturalmente lo que el dominicano es.
3: Bebo, la película Andrea. Loco. Esa balsa de campesino habla mejor que yo. Mejor que yo.
4: No es verdad que un tigre embonado usa todas sus eses. ¿Entiendes? Eso es mentira del diablo.
3: Óyeme.
4: No hable de eso.
3: Entonces, por ejemplo, hay un patrón que dice Gemini, que tiene las homosexuales. Aceleran la convivencia. Buscan quedarse a dormir desde las primeras citas y de manera gradual pero rápida.
4: Esas son como las mujeres que dejan el cepillo de dientes a la segunda.
3: Van dejando el cepillo de dientes y pertenencia hasta mudarse por completo, sin conversación previa.
4: Mierda. Es una estrategia de movilización. Es una conquista. ¿Me entiendes? ¿Cómo es lo que, como decía Viricito? ¿Cómo era que decía Vinicito?
3: ¿Qué?
4: Tenemos una invasión silente, ¿no era?
3: ¿Cómo? Sí, una invasión silenciosa.
4: Ajá,
3: una invasión pacífica.
4: Es una invasión pacífica. Esa es tan pacífica que hasta se lo están metiendo y de todo. Para que tú estés claro. Él, mientras tanto, te está dando. Hasta te está poniendo a coger gusto mientras él llega. Y te está dejando cosas al paso. ¿Me entiendes?
3: Mientras él llega, tú te vienes.
4: Sí. ¿Sí?
3: Situación precaria crónica. Suelen estar desempleados, subempleados o justifican su falta de vivencia diciendo que están en transición y que tuvieron problemas con su último landlord, vaina así, o que un amigo lo dejó en la calle. Aportes casi nulos. Rara vez contribuyen de forma equitativa con el alquiler, los servicios o la comida, excusándose de una mala racha económicamente constante.
4: Una mala racha económica que no acaba nunca.
3: Sí, sí, sí, no acaba nunca. Y uso del encanto como moneda de cambio. El homosexual utiliza el afecto, la atención excesiva, lo que llaman love bombing, que hasta eso tiene un bendito nombre.
4: Hasta querer mucho tiene un maldito, una connotación importante hoy.
3: O el sexo para generar un apego rápido y conversar su falta de responsabilidad material. Entonces tú nos comentaste en el bloque anterior.
4: Les comenté en el bloque anterior que no soy homosexual porque yo no me le mudé a nadie en su casa. ¿Entiendes? Yo sí me metí en amores para poder comer, porque si no me iba a morir.
3: O sea, si tú estabas con, o sea, si tú tenías a Michelle de novia, tú podías comer.
4: Correcto. Tenía comida en algún lado. ¿Entiendes? Podía comer en su casa. Porque ella tampoco tenía cuarto. Ella vivía en casa de su papá y su mamá. Y yo iba allá y le decía, dame el favor, que tú sabes.
3: Sácame un plato.
4: Pero, la diferencia entre un homosexual y yo es que luego de que ella me brindó un par de años la cena, yo después de ahí me casé con ella, la mudé en un apartamento, abrimos un negocio juntos, dos negocios hemos abierto juntos. Después de ahí, ¿tú me entiendes? Ha cambiado la cosa. Entonces, algún mérito tengo yo. ¿Tú me entiendes?
3: No, tú tienes mérito. Ella también tiene mérito, porque hay muchas mujeres que tuvieran sacado los pies hace rato.
4: Es correcto.
3: Y uno no las culpa.
4: Es correcto.
3: Uno está bastante difícil.
4: Sí.
3: Pero no, esa mujer te quiere.
4: No, ven acá. Mujer me quiere, mi mujer está bregando conmigo. Mire, líder. En esta situación que yo estoy ahora mismo, a mí me han tenido hasta que limpiar. ¿Me entiendes? La primera semana, después que yo me rompí la rodilla, yo estaba literalmente, yo era inválido prácticamente. No podía moverme para ningún lado, no tenía fuerza para moverme, estaba en medicamento el día entero, un drogado. ¿Tú me entiendes? Es difícil. Y esa mujer ha bregado conmigo todos los días. Todos los días y todos los días quiere hacer más por mí. Y yo no se lo estoy permitiendo ya, porque me tienes alto ya.
3: Es que tú eres un hombre bastante independiente. Cabe destacar, pero también un hombre que no le gusta estar con la pata para arriba.
4: No.
3: Y eso era lo que más me preocupaba de tu convalecencia. Independientemente de lo... del golpe, de operación y de cosas, pero yo dije, coño, ese tipo tiene que estar volviéndome loco,
4: para que tú estés claro. Yo hasta que no salí de mi casa, yo era una persona totalmente depresiva e infeliz.
3: Porque veo, mira, yo te vi complicándote hasta trabajando en la oficina.
4: Sí.
3: pudiendo moverte, pudiendo hacer de todo dentro de tu trabajo.
4: Sí.
3: Yo no me quería imaginar.
4: Es un problema. Es un problema. Pero la suerte es que no hay mal que por bien no venga. Y uno está en franca recuperación en el tiempo que uno tiene que hacer las cosas.
3: Ahora bien, en el caso de los esquemas Ponzi, diablo, no era de...
4: Uno está en franca recuperación en el tiempo que uno tiene que hacer las cosas.
3: Ahora bien, en el caso de los esquemas Ponzi, diablo, no era de eso que yo quería hablar.
4: Era
3: algo que yo quería aportar de lo que era Ponzi, se me olvidó.
4: De la guerra albanesa.
3: ¡Sí! Mil, que a mí se me olvidó hablar de la guerra albanesa.
4: Ah, no, pero puede decir ahora.
3: Pero tú sabes que se armó una guerra civil por un esquema Ponzi en Albania.
4: De todos los sitios del mundo en Albania.
3: Sí, lo que pasa es que los países del bloque, del antiguo bloque soviético, cuando se cayó ese muro, al comunismo se le pusieron los huevos a Chile y todo el mundo pensó que había desaparecido por fin.
4: Es correcto.
3: Lo que hizo fue mutar. La cosa es que la gente, esa gente que duró todos los años del mundo bajo un régimen socialista, pues quiso lo normal, buscarse su dinero. La gente quiso aprovechar las mieles del capitalismo. El problema es que lo primero que probaron fue un esquema Ponzi. No solo un esquema Ponzi, eran esquemas Ponzi que eran promovidos por funcionarios del gobierno. Digas, el gobierno te ponía a ti a meter tu cuarto para invertirlo.
4: Como lo que dicen que están haciendo la AFP.
3: No, pero eso, espérate.
4: Eso es lo que dicen.
3: Son fondos de, lo que la gente dice, pero eso son fondos de pensión.
4: No, estamos de acuerdo.
3: Eso no es un esquema Ponzi, eso es una vaina que funciona.
4: El problema de la AFP, ¿cuál tú crees que es?
3: ¿Dónde invierte su dinero? ¿Dónde invierte su dinero? Porque, oye, lo que pasó en Chile. ¿Sabes qué pasó en Chile? ¿Y por qué le va bien a ellos en la AFP? Porque cuando quisieron continuar financiando el mercado interno, las empresas dijeron, no, espérate, yo no necesito fondos.

0: sano. Las empresas rechazaron esa inversión. Dijeron, estoy sano, no necesito liquidez. Entonces, ¿qué hicieron ellos? Fueron a otros mercados fuera de Chile para invertir. Y ahí ese sistema tuvo mejor rentabilidad y la gente tuvo mejores pensiones. Pero las AFP aquí tienen inversiones muy seguras, hay que decirlo, muy seguras, pero poco rentables. Ese dinero va a estar seguro, pero no es lo mismo que tú, por ejemplo, invertir en... ¿tú quieres invertir en Netflix? Vamos a invertir en Netflix, por ponerte un ejemplo.
1: Sí.
0: Certificado del Banco Central, algún fideicomiso, por ejemplo, y lo que pasó también con César Iglesias. Los fondos de pensiones destinaron el 0.27% de los fondos que ellos tenían, dígase 3,000 y pico millones, para invertirlo en una compañía que se hizo pública, que fue César Iglesias. Algo poco común en República Dominicana, que una empresa salga pública y que otros dominicanos puedan invertir en una empresa, como suele hacer en Estados Unidos, y financiar esa empresa y tener ganancias,
1: parte de las ganancias. Y aquí las AFP dijeron, ¿tú sabes cuál es el mejor fondo de inversión que tenemos que invertir ahora mismo? ¿Cuál era?
0: Esa empresa.
1: ¡Wow! Señores.
0: Aunque esa empresa...
1: Una empresa meramente dominicana, ¿eh?
0: Sí.
1: Que por alguna razón pertenece al mercado de valores.
0: Porque, por ejemplo,
1: tú puedes cotizar cualquier empresa en el esquema del mercado de valores.
0: Sí, sin embargo, también tú puedes ir a otros mercados de valores e invertir. Porque si ustedes, por ejemplo, Rick y tú, tienen inversiones fuera, ¿verdad? Uh-huh. Ya sea en stock principalmente. Pero fuera. ¿Por qué no lo podrían hacer las AFP? Y hasta donde yo sé, creo que Ricky tiene buena rentabilidad. Y si un tipo con su computadora puede tener buena ganancia trabajando todos los días, yo puedo tener un grupo de tigres en una oficina tratando de poner a ganarme mi dinero. Dinero que pueden... ¿Cómo te lo pongo? La AFP tiene todos los mecanismos para hacer esas inversiones seguras y tener alta rentabilidad. ¿Por qué las AFP están en el mercado interno todavía?
1: Lo que yo entiendo, que incluso lo comenté en estos días en Twitter, yo lo que entiendo es que una empresa dominicana que no exporte al menos el 75% de lo que produce no debería estar cotizando en un mercado de valores.
0: ¿Por qué?
1: Porque el tú exportar el 75% de lo que tú produces y el 25% tú lo vendes aquí es rentable, eso significa que tu empresa tiene un valor suficiente para cotizar en el mercado de valores. De lo contrario, la estructura física, la planta física de esa compañía no es suficiente para tú cotizar en el mercado de valores internacionalmente. ¿Entiendes lo que te quiero decir? Entonces, si tú estás invirtiendo tu dinero en el mercado de valores y tú dices, vamos a invertir en una empresa dominicana.
0: Ok.
1: Esa empresa dominicana debería ser Central Romana. ¿Por qué? Porque el 75% de la producción se exporta.
0: Sí.
1: Y el otro 25% es para suplir a nivel nacional.
0: Sí.
1: Y da y sobra.
0: Sí.
1: Lo que quiere decir que ahí hay un mecanismo productivo funcional dentro del mercado de valores. Pues tú no puedes decir que vendiendo champú, ace y vaina, y tú me entiendes, no existe una producción suficiente o un engranaje de producción suficiente para tú poder ser rentable fuera de aquí. Tú tienes que ser rentable fuera de aquí primero.
0: Sí.
1: Para tú decir, vamos a aceptar inversión extranjera, foránea de diversos inversionistas. Cuando tú estás cotizando en el mercado de valores, tú no estás expuesto a que una gente invierta, tú estás expuesto a que tú y yo pongamos 1,500 pesos.
0: Sí.
1: Y lo perdamos entero.
0: Sí.
1: ¿Qué fue lo que pasó?
0: Sí. Por ahora.
1: Entero.
0: Por ahora sí.
1: ¿Entiendes? Ahora mismo tú el que puso algo ahí tiene menos cero de ese algo.
0: Sí.
1: Porque perdió el 100% de lo que costaba una acción.
0: Sí.
1: Entonces, ¿en qué va para eso? ¿Cómo ellos revierten esa situación?
0: Fácil. La estructura en la que ellos invirtieron, según ellos, esa inversión que ellos hicieron en infraestructura, para ellos poder producir como entienden que ellos tienen que producir, o como ellos esperan que tienen que producir, pues esas nuevas plantas, esas nuevas estructuras, esas nuevas naves que ellos invirtieron, pues deben ver el retorno. Cuando ellos salgan a producir, a vender y demás, ellos esperan rentabilidad. Uh-huh. Y poder pagar los dividendos a los dueños, a los accionistas en este caso.
1: ¿Y cómo le van a pagar dividendos a una gente que puso 1,000 pesos en una compañía que la acción valía 1,000 pesos y ahora mismo vale menos 1,000 pesos?
0: Eso hay que esperar el año que viene.
1: Es que no hay forma de pagarlo. No existe forma de pagarlo porque la liquidez se fue. ¿Entiendes? ¿Y todo se lo atribuyen a qué?
0: Oh. Muchos hicieron... ¿Cómo que se llama esa vaina? Rock Paul. Muchos hicieron Rock Paul. Que hicieron un tigreaje, que aprovecharon, crearon un hype para esas acciones.
1: Claro.
0: Compraron.
1: Porque todo esto fue un espectáculo mediático, ¿eh?
0: Sí, fue un espectáculo
1: cuando mediático. Salió la vaina, vamos a meter unos cuartos. Entonces, cuando viniste a ver...
0: ¿Tú has hecho inversiones que cuando tú vienes a ver?
1: Nunca. Brother, es lo que te digo. O sea,
0: cuando tú inviertes, tú dices, esa compañía está sólida, loco, y yo voy para allá.
1: Cuando yo estaba en la universidad, en el 2010, empezó a hablar de las pirámides. ¿Se acuerdan de las pirámides? Que tú ponías 100 y ellos te daban 300. ¿Entiendes? Y a par de gente le dieron 300.
0: Espérate. Que papi está comentando sobre lo que te pasó.
1: Ah.
0: Dice mi padre, señor Jaguasini, dile a Bebo que se porte bien. Que a mí me cuidaron así, mimito. Claro. Y cuando me recuperé, me dio una patada que caí en el malecón.
1: Ah, muy bien. De parte de doña Jagua, carajo.
0: Es que, el tipo también estaba del diablo.
1: No, don Jagua, usted sabe que usted es mío. Usted sabe que usted es mío. Que uno lo quiere de verdad, usted. Pero usted estaba complicado.
0: Entonces dime, tú, un hombre en coma, se le juntan las mujeres.
1: Ven acá, usted quería andar muy duro.
0: Entonces, ¿qué hizo doña Jagua? Doña Jagua lo dejó nítido.
1: Claro.
0: Doña Jagua lo dejó nítido, lo puso caminando, trabajando, estaba papi ya.
1: Claro.
0: Y después lo votó.
1: Como debe de ser.
0: Pero ella pudo realmente votarlo ahí mismo.
1: Sí.
0: Sin tener que recuperarle nada, buscar dinero de nada.
1: Lo que quiere decir que dentro del odio que fue creado en ese momento, hubo la luz de amor que le dieron a usted la oportunidad de volver a la vida. ¿Entiendes? Porque fácilmente agarraban una almohada por ahí mal puesta, ¿me entiendes? Y no lo hicieron, le dieron el chance. Pero cuando yo estaba en la universidad, se estaba hablando de las pirámides, que cuando eso... Las cosas no se trataban por WhatsApp, se trataban por BBPing.
0: Por BBPing.
1: ¿Entiendes? Estábamos en el proceso de la transición del BlackBerry a todo el mundo comprando iPhone y Android y vaina. Cuando eso fue el boom de los smartphones que ya no tenían teclado. Sí. Que BlackBerry hizo una mierda de celular que era dique touch, pero tú tenías que hundir la pantalla.
0: Es un disparate, ¿no? Y comenzaron a hacer unas decisiones bastante complicadas.
1: Tremenda basura hicieron.
0: O sea, yo buscaron dique de CEO a Alicia Keys.
1: Tremenda basura.
0: No solo tremenda basura, cúrate. Que entonces viene Alicia Keys y comienza a tuitear. Estamos aquí en BlackBerry, qué sé yo qué. Y viene Twitter y le dice, tuiteado desde el iPhone.
1: ¿Me entiendes? Es que esas son cositas. ¿Me entiendes? Pero... Sigue. La vaina es que en ese momento el argumento era que tú dabas 100 pesos y ellos te devolvían 300 y tú tenías que reclutar más gente. Era como Amway, pero sin producto. ¿Entiendes? Por lo menos Amway es una pirámide que se respeta. ¿Me entiendes? Porque,
0: sí, no,
1: porque tiene un producto que vender. Tú tienes la pasta de dientes, los detergentes, los multivitamínicos. ¿Me entiendes? Esos son vainas que se venden. Pero la pirámide era algo que partía de absolutamente la nada. ¿Entiendes? Ellos te estaban ofreciendo que te iban a dar un dinero para atrás por tú haberle dado un dinero a ellos.
0: Y ya.
1: Y todavía al sol de hoy están saliendo más mantequilla haciendo lo mismo. Y la gente sigue cayendo. ¿Tú sabes lo que es que tú en Sabana Perdida?
0: En Sabana Grande de Boyá.
1: En Sabana Grande de Boyá. Que eso es rural.
0: Sí.
1: hayan gente con $1,000,000 para darle a Mantequilla.
0: Sí, porque
1: mucha. Para que Mantequilla le devuelva 3 millones en 2 semanas. Y que cuando la gente le preguntaba qué era lo que él hacía para eso, él decía, tranquilo, que yo soy el que sé. ¿Cómo que tranquilo que yo soy el que sé? No, porque yo no puedo estar revelando los secretos. ¿Cuál es el secreto, líder? El secreto es que usted le está cogiendo 1,000,000 a este, después de haberle cogido 100,000 a otro, y al de los 100,000 usted le dijo que tú le ibas a dar 300,000, se lo dio del millón que le cogió a este, y después así mismo usted iba y parchando con otro.
0: Pero
1: el problema es cuando la gente dice, ya no te voy a dar más cuarto. Cuando la gente dice, ya no te voy a dar más cuarto, ahí es que tú tienes que averiguar cómo tú le vas a devolver los cuartos a la gente. ¿Cómo tú le devuelves los cuartos a la gente?
0: Con los cuartos de otro, el problema es que hay uno que se va, hay gente que se va a quedar sin cuarto.
1: 100%.
0: Y ahí hay gente que sabe con el esquema Ponzi, se meten como quiera.
1: Sí.
0: Porque saben que, dije, no, en 3 meses yo me quito, pero tumban a otras personas. Quiero que usted sepa que si usted se mete en un esquema Ponzi, sabiendo con el esquema Ponzi y trayendo personas a ese esquema Ponzi con la intención de coger la ganancia que usted quiere y quitarse, usted es un estafador.
1: Correcto. Que la connotación importante es que darle, que todo el que ha hecho un esquema Ponzi, se ha involucrado en un esquema Ponzi, ha promovido un esquema Ponzi, es un estafador. Y eso es penado por la ley.
0: ¿Sí?
1: Eso es un delito y usted coge cárcel por eso. Eso no es como que usted, porque nadie cae preso por deuda. Deuda es una cosa. Estafa, eso es otra cosa. Si usted anda estafando, tenga seguro que en cualquier momento usted le van a echar mano. ¿Me entiende? Hay algunos estafadores que son multimillonarios hoy en día que ya nadie le pone la mano. ¿Me entiende? El otro día salió
0: Ace.
1: Salió un video en las redes.
0: Un
1: lío familiar, güey.
0: Que no.
1: Pero era una vaina de tío y sobrino.
0: No.
1: Qué vaina.
0: Y cuidado con mencionar.
1: ¿A quién? ¿Tú lo ibas a mencionar? Menciónalo, coño. Álmate de valor.
0: Ajá.
1: No digo yo, qué sé yo.
0: Cambiando el tema.
1: Ah, ok.
0: Cambia el tema.
1: No, yo ven acá ya. Nadie quiere saber de juegos sexuales. Ya, olvídate de eso.
0: Hoy juega República Dominicana y Haití.
1: ¿En qué?
0: En fútbol.
1: Diablo, nos van a dar esos pití en la madre a los
0: no,
1: otros.
0: Nosotros estamos duros ya.
1: Estamos duros ya. Ya podemos ir y que a ver el juego y decir, bueno.
0: Mi hermano, eso está soldado. El Félix Sánchez. Porque esa selección está puntero.
1: Ah, no,
0: en esa tabla.
1: Ah, no, pues bien.
0: A Nicaragua lo partimos. La gente que tiene la vida entera jugando fútbol.
1: Es verdad. Pero Nicaragua no ha sonado en ningún estrato del fútbol alto.
0: Pero solo tiene que nos metían la mano.
1: Sí, eso es. Es que a nosotros nos metía la mano todo el mundo en ese deporte.
0: Correcto. Comenzando por Haití.
1: Si nos vamos a la realidad, eso era, a nosotros todo el mundo nos metió la mano. Yo lo que te voy a decir una cosa. De los tigres de la selección de Haití que fueron al mundial, ninguno de esos tigres vivió en Haití. Ninguno.
0: Uno.
1: Nació allá.
0: Uno vivió en Haití y fue un lío para la visa.
1: ¿Es verdad?
0: Sí, fue un lío para la visa eso. Porque Donald Trump estaba remolón.
1: Claro.
0: Donald Trump, contó que Donald Trump armó mundial.
1: Sí.
0: Andaba remolón. Los claro. iraníes tenían que entrar y salir del país todos los días.
1: Claro. ¿Es verdad? ¿Y dónde se quedaban? ¿De que están en Guanajuato?
0: Yo creo que caían a Canadá.
1: ¿En Canadá era que se estaban quedando?
0: Creo que caían en Canadá.
1: Bueno, déjame, tiene que ser. Porque
0: tengo que buscar lo que hacían. Pero los tigres tenían que entrar y salir todos los días.
1: Diablo, loco.
0: Los tigres de Irán.
1: Digo que hay un problema de guerra con Irán.
0: Sí, loco, pero ese equipo bien le fue.
1: Bueno, que eso para el cansancio que ellos tenían que tener. Y el sueño y la vaina y el mal dormido.
0: Eso.
1: Algo tenía, ¿verdad? Porque, coño.
0: Y ahora la selección dominicana, que tiene varios tigres jugando en Europa. Ahí está Mariano Díaz, que estaba en el Real Madrid.
1: Mariano está jugando con la
0: Mariano
1: selección.
0: Mariano está jugando, sí, le dio la gana ya. Y el que está metiendo los goles.
1: Ajá. Aparte de que él es el delantero.
0: Está Pablo Rosario, que juega en el Oporto, que es campeón de esa liga ahora mismo. Hay varios tigres que están en Europa. Está Junior Firpo, que juega Premier League. Y hay un par de tigres que juegan en Europa y están jugando bien los chamacos.
1: Bueno, qué bueno.
0: Tengo esperanza, loco.
1: Qué bueno que nosotros le estamos dando seriedad a ese deporte, porque eso es un deporte que a nivel mundial es un deporte muy lucrativo. El dominicano, por, vamos a decir, hasta casi por genética, es atleta.
0: Por necesidad.
1: Bueno, pero aunque sea por necesidad.
0: Porque al dominicano nosotros, le gusta la pelota, pero,
1: sí, pero... Pero tenemos unas condiciones físicas que nos ayudan.
0: Sí, eso
1: es. ¿Tú entiendes? Y el tema de la alimentación en este país, aunque nosotros no tengamos mucho cuarto, nosotros comemos bien. ¿Entiendes?
0: Que se dan buenos víveres.
1: Se dan buenos víveres y se dan buenos salami y buena carne de cerdo. Para que tú sepas, el cerdo de aquí es el cerdo más sabroso que hay en el mundo. Y hay mucha gente que quiere venir y que con el cerdo Kurobota, que es un cerdo japonés, que lo crían como la vaca del Wagyu, que nada más sabe a grasa.
0: ¿Tú has probado Wagyu, loco?
1: Sí.
0: ¿Y qué buenísimo eso?
1: No, el Wagyu sí, porque eso es res. ¿Te entiendes? Pero el cerdo Kurobota es un cerdo que se cría como se crían las reses de Wagyu. O sea, Wagyu es una raza de res.
0: Sí, una raza de res que nada más se da en Japón y no se puede exportar.
1: Exactamente. Pero ellos lo crían así, que es que un cerdo que no lo dejan ni caminar mucho, se pasa todo el día acotado, bebiendo sake, dándole masaje. Oye, esa maldita vaina, oye. Tigre se pasa el día entero borracho, el puerco. Un puerco borracho que tú estás comiendo.
2: Es verdad.
1: Sí.
2: Ah, pero en corta.
1: Y cuando lo matan, oye, cuando lo matan que él no lo vea, para que no se dé cuenta y no se ponga tenso.
2: Ay, santísimo.
1: Lo matan de espalda. O sea, todo es un esquema cruel, para que tú sepas. Es verdad, porque hay gente que dice, no, a la vaca aquí la matan de frente, le dan un tablazo en la cabeza. Está bien, pero por lo menos tuvo la dignidad de caminar, ¿me entiendes? De estar en un parque comiendo hierba, ¿me entiendes? Andan sueltas. Aquí los ganados andan sueltos en una vaina más grande que el diablo. Y tú ves que tus tigres tienen 16,000 cabezas de ganado. Pero todas esas vacas están ahí andando, caminando, chilling, hablando entre ellas. ¿Cuándo te toca a ti? No, el jueves. Ok, pues ya tú sabes. Si no nos vemos de aquí a allá, nos vemos más en el más allá. ¿Entiendes? Pero eso, esa, la vaca de vaina de Wagyu. Manito, mira, esa vaca la tratan como una princesa.
0: O sea, mejor que los indios.
1: No, tú ves la vaina que dicen del marmoleo de esa carne, que es de que toda la grasa que tiene. Sí. Esa carne, tú cortas un pedazo de esa carne y esa carne entera es blanca.
0: Tiene pile fibra, loco.
1: No es fibra, no es grasa.
0: Eso es grasa, toda esa fibrita.
1: Eso es grasa. Eso es grasa pura. Entonces tú ves que son animales gordos y ya. Porque es que no se ejercitan para nada. O sea, literalmente, cuando se paran en cuatro patas, ellos buscan una vaina y se la ponen por abajo de la barriga y la suspenden en el aire para que ella no se esfuerce. Nadie quiere vivir así, líder. Llévate de mí. Eso es lo más cruel que tú le puedes hacer a una gente. Es inhabilitarla de por vida. ¿Tú me entiendes? Es decirle todo lo que tú tengas que hacer tranquilo, que yo lo hago. Y mientras tanto, tú te la vas a pasar borracho y va a una gente dándote masaje y hay una música clásica. Pues, tú sientes que tú. Hannibal Lecter. ¿Tú entiendes? Es una vaina que a ti te van a hacer un daño de verdad.
0: ¿Sabes qué lo cometí el pedo de Hannibal Lecter?
1: ¿Qué?
0: Cada vez que Hannibal Lecter invitaba a gente a su casa. La gente cenaba en la casa de Hannibal.
1: Claro. Te trataba como un rey.
0: Y era gente que tú estabas comiendo, claro, en la casa de Hannibal.
1: Sí. Y después te comía a ti. Porque tú entiendes, tienes que alimentarte con lo mismo que yo quiero alimentarme yo. Esa era la vaina. ¿Entiendes? Señores, vamos
0: a la pausa
1: y volvemos en breve.
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1: Bienvenidos nuevamente a La Escala Radio por Escándalo FM 102.5. Recuerden que pueden escribirnos por WhatsApp o pueden llamarnos al 809-381-1025. Señores, aquí estábamos Agua y yo hablando fuera del aire, que nosotros encontramos que nosotros hemos sido personas malagradecidas.
2: Y descuiditas.
1: No, pero lo de descuidita ya eso es parte intrínseca del dominicano. Pero el mal agradecimiento no siempre es el dominicano. Eso es algo a nivel mundial, que la gente es malagradecida.
2: Y consta que a la mamá del sujeto no fue de un atraco con mano armada.
1: No.
2: Fue un descuido.
1: Es que un descuido. Siempre un descuido, señores. Miren los tigres que llevaron los conos, lo devolvieron. Lo devolvieron los conos, ¿verdad? Coño, loco, la verdad que... Pero yo lo que quiero entender es... ¿cómo es posible que usted esté pidiendo ayuda para algo? Por ejemplo, usted tiene una condición de salud, ¿verdad? Uh-huh. Una condición de salud que usted necesita ser atendido y no tiene los fondos para hacerlo. En ningún país del mundo, ni siquiera aquí. ¿Entiendes? Tú no tienes cómo resolver. Y dice alguien en una institución del gobierno, vamos a ayudarte, te vamos a mandar
2: a Brasil.
1: Pa Brasil. Y tú digas, ¿cómo Brasil? Brasil, no. Los United Stevie.
2: Lo que pasó fue, para el caso en concreto, una niña de 14 años llamada Berlín, que tiene leucemia. Esa niña está al borde de la muerte.
1: Que debe ser tratada donde sea, impronto.
2: Pronto. Entonces, ¿qué pasa? Hay un tema con la gestión humanitaria con los gringos. Se está gestionando como quiera. Pero, dice, le escribió la primera dama Raquel Arbaje, que cuando hay algo filantrópico, las primeras damas les gusta estar correcto, ahí metido.
1: Correcto.
2: Para eso es que están realmente.
1: Sí. Ese es el puesto, para que no vayamos a pensar. Por eso es que se ve feo que un hombre sea el primer damo, ¿entiendes?
2: El primer caballero. Bueno, en el caso de los casos que se ha visto el primer caballero, para desviarme un poco, uno de los más famosos ha sido Dennis Thatcher, que fue el esposo de Margaret Thatcher. Dennis Thatcher, ya cuando su esposa llega a ser primer ministro, ya él estaba alto.
1: Claro.
2: O sea, ya él estaba alto, dejó de con su empresa, la había vendido, se quedaba con sus acciones, jugaba golf. Eso era lo de él. Dennis Thatcher era, en las fiestas, cuando su mujer era una mujer muy rígida, muy uptight. Uh-huh. El tipo era una chelcha, siempre estaba riéndose, siempre estaba conversando y haciendo chistes con la gente.
1: Sí.
2: Esa era su función.
1: Sí, como Raquel. Raquel es así. Tú sabes que Luis es como medio aburrido.
2: Muy aburrido.
1: Y sí, ella es como estático.
2: Sí.
1: Pero Raquel no, Raquel se mueve, ¿tú me entiendes?
2: Se mueve, eso.
1: Entonces ríe.
2: El punto es darle una canería. Darle una versión más humana al jefe de Estado. Tan simple como eso. Una vez dicho esto, Raquel Arbaje le ofrece, dice que le ofreció ser atendida en el Hospital Sirio-Libanés en Brasil, costeado por el Estado Dominicano. Pero dice que la señora no responde o no ha respondido o no lo desea por ahora.
1: Entonces, ¿qué va a esperar? ¿Que se muera la niña, loco?
2: Entonces, yo la estoy viendo ahí en las redes, no estoy diciendo que su llanto no sea genuino. Es su hija, se puede morir, si no, se va a morir si no es atendida. Ella está recaudando fondos, todo lo que necesita, claro que sí. Ahora bien, si le están dando una solución como esa, que no es mala, no, ese hospital no es malo.
1: Brother, es que no es mala. Es que a ti te están ofreciendo, no una ayuda, te están ofreciendo darte el tratamiento por el cual tú te has fajado a recaudar fondos. Te lo están ofreciendo de gratis. ¿Entiendes? Te están mandando para otro país donde la medicina es más avanzada.
2: Sí.
1: Vamos a estar claros en algo. Brasil es un mundo aparte.
2: Sí.
1: Brasil es un mundo aparte, para que sepan. Brasil solo es una economía que, o sea, brother, es uno de los países con más recursos naturales del mundo.
2: Bebo, hay artistas que nunca han salido.
1: Que nunca han salido de Brasil y son multimillonarios.
2: Y el saco de millones de oyentes que tienen Spotify. Sí. Es una vaina bárbara.
1: Una estupidez.
2: O sea, cuando Anita vino a salir de Brasil, loco, Anita tenía rato sonando en Brasil.
1: Claro.
2: Cuando vinimos a conocer a ti, para yo era una vieja.
1: Y meneando la chapa en Brasil. De verdad, eso es lo que hacía Anita.
2: Loco, es un mundo. Brasil tiene tierra, tiene...
1: Señores, Brasil tiene...
2: Tiene selva, tiene
1: Brasil
2: todo.
1: Brasil tiene petróleo.
2: Sí.
1: Brasil tiene oro.
2: Sí.
1: Brasil tiene plata.
2: Sí.
1: Cobre.
2: Sí.
1: Brasil tiene fruta.
2: Sí.
1: Vegetales. Brasil tiene ganado. Pues, vamos a estar claro en algo. Brasil tiene uno de los de las mejores calidades de ganado del mundo. Las churrasquerías más famosas del mundo están en Brasil.
2: Hasta su raza de perro tienen. Ellos hicieron un breeding de perro.
1: Ellos inventaron una vaina que se llama rodicio, que usted puede ir en Estados Unidos, ¿verdad? Y usted paga un monto de dinero y les los hartan de carne. ¿Entiende? Llama un rodicio brasileño. Usted ve que un tigre pasa con una puya llena de carne hasta arriba.
2: Y comienza
1: y te empieza a rajar carne en el plato. Y tú le dices, por favor, ya. Y él te dice, no, coge más. Y, ¿tú me entiendes? Entonces, estamos hablando de un sitio en el mundo donde el dominicano por ignorancia, ¿verdad?
2: Uh-huh.
1: Porque también el tema es la ignorancia. Yo te apuesto a ti que esa señora no entiende a dónde la están mandando.
2: Yo creo que no.
1: Que ella no ha dicho que sí porque ella no entiende genuinamente para dónde la están mandando y qué es lo que la van a ayudar con con qué la van a ayudar. Porque la realidad es que Brasil es un imperio en el mundo.
2: Lo han querido. El problema es cuando quisieron ser realmente imperio en el mundo. Lo han limitado,
1: claro que sí.
2: Lo han pullado.
1: Pero te digo algo. Las favelas en Brasil, los barrios en Brasil, sí, son gobiernos aparte del gobierno central del país.
2: Sí.
1: Las favelas se gobiernan solas.
2: El problema es cuando ellos
1: Y son esquema productivo ellos solos. O sea, la favela, un barrio que es 900,000 casas, una arriba de la otra subiendo una loma. ¿Me entiendes? Gente que vive en sitios donde para tú entrar tiene que ser a pie obligado. ¿Me entiendes? Y esos sitios se gobiernan solos y son esquema productivo de verdad, solos. Y Bebo, todo el que vive ahí vive en comunidad. Ahora, si tú entraste de fuera, prepárate.
2: Bebo, todo el que vive en una favela necesita todo lo que tú y yo necesitamos.
1: Claro.
2: Necesita internet.
1: Claro.
2: Que tiene su compañía de internet.
1: En la favela.
2: En la favela. Sí,
1: hay un tigre de la favela que dijo, vamos a comprar 3 antenas y vamos a ponerla ahí. Y todo el mundo me va a pagar a mí.
2: Sí.
1: Y es más barato que cualquier otra compañía.
2: Y es un edificio X en la favela. Hasta lindo es. Tiene un lobicito y todo dentro de ese barriazo. Sí. Y la gente va y paga su luz. Y la gente va y paga su internet. La gente va y paga su cable. La gente se bancariza ahí en la misma favela.
1: ¿Es así?
2: ¿Por qué? Porque la gente también necesita crédito. La gente también necesita toda la necesidad de la necesita y la gente la va a buscar.
1: Si, por ejemplo, si aquí los pueblos... No te voy a hablar de los barrios porque...
2: Está bien.
1: Los barrios son más complicados porque los barrios generalmente están en urbes grandes. Pero los pueblos, si los pueblos lograran que autosuplirse esas cosas, privatizar esas cosas y autosuplirse la energía eléctrica...
2: Sí.
1: Telefonía,
2: sí.
1: Internet,
2: sí.
1: Vaina. Aparte de que fuera más barato para ellos,
2: sí.
1: Fuera más barato porque es algo local,
2: sí.
1: Ellos pudieran tener una economía frondosa dentro de esos pueblos y lograr mejores mecanismos para hacer todo lo que ellos hacen en el diario vivir. Si se vive de la agricultura, con dinero, líder, usted puede comprar maquinaria para la agricultura. Y es para facilitarte la vida, para que tú no te tengas que levantar a las 5 de la mañana arriba un burro. ¿Tú entiendes?
2: ¿Tú imaginas a la gente pagando menos impuestos y cogiendo ese dinero para reinvertirlo en su negocio?
1: Claro. Pero la realidad es que nosotros vivimos en un gobierno central. Nosotros vivimos en un país donde esto es un país donde el gobierno es lo más grande y lo más importante del mundo. Entonces, como es lo más grande y lo más importante del mundo, nosotros esperamos que el gobierno nos supla todo. Todo queremos que el gobierno nos lo supla. La luz no la queremos pagar.
2: No solo no la queremos pagar, nadie quiere pagarla.
1: Nadie quiere pagarla.
2: Mira, pues cuando hablan de que no, que este tipo se está pegando de la luz. Mi hermano, cuando alguien se está pegando la luz, yo no estoy hablando del barrio.
1: No.
2: Hermano, aquí hay gente en torre.
1: Sí.
2: Robándose la luz.
1: Correcto.
2: Unos charlatanes.
1: Vuelvo y repito que yo lo he dicho antes en este espacio. El hecho de que usted tenga una gente en Ede Sur, Ede Norte, Ede Este, Ede lo que sea, uh-huh, Ede Mierda, en cualquiera de esas Ede, si usted tiene una persona que dice un técnico que anda en la calle, que le ofreció a usted un mecanismo para que la luz le llegue fija de un monto todos los meses por, a cambio de que usted le dé un monto único a él, déjeme decirle que esa persona está conectándolo de varios vecinos para disfrazar que la factura le llegue un poco más cara a ellos, pero que no le dé un fuetazo para que no se den cuenta. Señores, eso es robo. Se están robando la luz. Usted se está robando la luz y está poniendo a sus vecinos a pagar más luz. Entonces, cuando la gente ve que la factura le subió tanto, no necesariamente usted, la EDE que le está haciendo el lío. ¿Entiende? No necesariamente la EDE le está haciendo el lío. Pues pero sí hay un problema
2: con la energía no sale de...
1: Pero sí hay un problema con la EDE. Vamos a estar
2: claro.
1: Hay un problema de medición en este país importante. Importante. Porque yo duré 2 semanas cerrado y la luz me llegó de lo mismo que el mes pasado.
3: Que no debería ser eso.
1: No debería ser. No debería ser.
3: Debería llegar.
1: Yo debería pagar la mitad de la luz.
3: Más barata.
1: Yo debería pagar la mitad.
3: La mitad. Wow.
1: Pero me llegó de lo mismo que me llega todos los meses. Teniendo 2 semanas cerrado. Con todo apagado.
3: Dios mío.
1: Eso significa que dentro de mi sector, donde está mi negocio, que es Piantini, hay gente conectada de mi luz. Que está pagando fácilmente 2,000 pesos de luz. Pero a mí me está llevando el diablo.

0: 17 aires en la casa, tú eres un abusador. Tú eres un abusador y tú prendido el día entero.
1: Todo, claro.
0: Porque si tú no la estás pagando. Imagínate. Yo, si yo estuviera pagando un monto fijo de 2,000 pesos de luz, manito, yo no apagar un aire nunca.
1: Nada.
0: Nunca.
1: En 16 todo.
0: Nunca. En turbo y en 16 y dándole en la cara a uno. ¿Me entiendes? Y abro la puerta y te topa que consuman más. ¿Me entiendes? Porque se salga el aire y vuelve los aina. ¿Me entiendes? Lo que no estoy pagando de luz, lo pago de mantenimiento del aire. Puerta a mí, coño. Está loco.
1: La gente, pero sí, el diablo. Pero sí, loco, la gente, el diablo.
0: La gente, el diablo. La gente, el diablo. La gente malagradecida.
1: La gente es descuidita.
0: Es descuidita.
1: Y la gente corrupta. El dominicano es corrupto.
0: Eso es lo más importante.
1: Dominicano es corrupto.
0: Eso es lo más importante. La corrupción está en todo lo que nosotros hacemos.
1: Pebo, es que los políticos no son importados.
0: No.
1: No lo importamos. Es, que es de nosotros que lo sacamos. Si ellos son así, es porque nosotros somos así.
0: Vamos a estar claros. La política es un reflejo de la sociedad. No al revés. No es que nosotros somos un reflejo de la política. Nosotros queremos ser lo más reactivo cuando un político mete la pata.
1: Sí.
0: Siempre.
1: Sí.
0: Por ejemplo, te digo algo. Ese caso del Senasa. Ese caso del Senasa, Agua. ¿Tú crees de verdad? ¿Tú crees que en años anteriores eso no pasaba?
1: Es que no era
0: con tan... otras personas en las direcciones. Lo que pasa es que cuando tú desproporcionas una vaina.
1: Ellos se burlaron.
0: Ellos se burlaron. Metieron un millón de gente más. Metieron un millón de subsidiados más. ¿Cómo tú costeas eso?
1: Es que el problema es que tú metes esa cantidad de gente, ¿verdad? La metiste. No hay problema. El problema es que tú no podías seguir haciendo esa vaina tan descarada. Que lo que estaban haciendo, lo que ellos iban a descojonar con todo, y que si ellos no hubieran metido eso ahí, ese millón de gente, ellos hubieran descalabrado eso, porque no era sostenible.
0: Sí.
1: Lo que ellos estaban haciendo era, quizás hubiera explotado en el 28.
0: Puede ser.
1: Pero lo que esos tigres estaban haciendo, lo que era insostenible para Senasa.
0: Pues en el cambio hubiese explotado.
1: Eso era insostenible para Senasa. O sea, lo que se estaba saliendo demasiado cuarto y estaba entrando muy poco.
0: Ahora, si nosotros tenemos la dicha. Nosotros tenemos la dicha de que David Collado gane las elecciones, las próximas elecciones, que es muy probable, tipo, ¿verdad?
1: Yo voy a trabajar para que eso pase.
0: Eso tenemos que trabajar porque eso pase, no porque David Collado.
1: No. A mí no.
0: Es quien está detrás de David Collado. Detrás de David Collado, quienes están son los empresarios. Y los empresarios andan atrás de su cuarto. Y cuando el empresario anda atrás de su cuarto, el empresario no anda atrás de los cuartos del erario. El empresario anda atrás de que la economía fluya para quitarte los cuartos a ti, para que tú vayas y le compres lo que ellos tienen para vender.
1: Sí, pero ellos te lo están cambiando por un bien o servicio. Espérate, sí. No es arrebatándote los cuartos.
0: No, ellos te están dando a ti el dinero para que tú vayas a donde ellos a devolvérselo.
1: Sí.
0: Que yo prefiero eso, porque yo tengo el poder de decisión de decir, te lo doy o no. Entonces nosotros, si tenemos la dicha de que David Collado gane las elecciones, pudiera ser que el panorama económico de este país haga un cambio drástico, que va a traer consecuencias también. No vayamos tampoco a pensar que todo es color de rosa. No,
1: todos los cambios drásticos son traumáticos.
0: Alguien se jode, alguien se tiene que joder. Para que los otros podamos progresar. Pero la realidad es que hasta que no pase un cambio drástico en cuanto a cómo se maneja la finanza del país, del erario, nosotros vamos a seguir jodidos.
1: Que estamos jodidos.
0: Que lo estamos. Actualmente nosotros estamos en una posición económica. Si nos vamos al listado, nosotros somos el país como 90 y pico. La lista de la peor economía. O de las economías menos vaina.
1: Hay que buscarlo.
0: Eso hay que buscarlo. Pero nosotros estamos en una posición muy bajita, ya que el dominicano promedio no produce lo suficiente para vivir con un empleo.

0: Entonces, cuando usted no produce lo suficiente para vivir con un solo empleo, usted cae en un déficit. Y entonces, cuando usted cae en un déficit y usted es la mayoría, usted está haciendo que el país caiga en déficit. Señores, gracias por escuchar La Escala Radio. Hoy felicítenme, el que no me ha felicitado, que yo cumplo años. Y nos vemos mañana.
1: Ya fue mucha diversión.

0: La ministra de la Mujer, Gloria Reyes, anunció durante su participación en Juego de Damas por la Bacana 105.7 desde la Feria del Libro en la Plaza de la Cultura que en octubre será lanzada la campaña Hablemos de Igualdad, orientada a la prevención integral de la violencia.
1: Y queremos hacer una campaña muy potente que promueva una nueva cultura de relacionarse entre hombres y mujeres y de respeto, de sana convivencia, de paz social, porque la violencia a la mujer es uno de los síntomas de la violencia a la sociedad. Y entonces tenemos que trabajar la situación de violencia.
0: Por otra parte, el director de la Asociación de Factorías de Arroz, Geraldo Suero, garantizó en el programa Diario por Space 89.3 que se mantendrán los precios del arroz pese a los efectos de los conflictos bélicos en el Estrecho de Hormuz, la guerra entre Rusia y Ucrania y otros factores internacionales.
2: Si usted me pregunta cuál es el susto que debemos tomar en cuenta si fuéramos estadistas. Uno, el fenómeno del Niño. Dos, los precios de los fertilizantes para el año que viene. Impacta directamente al costo de producción y el petróleo impacta al transporte. El hecho de tener nuestra producción nacional y no depender de importaciones nos permite que cualquier subsidio al transporte o al diésel, que por cierto hay una crisis de diésel en Estados Unidos, al transporte o al diésel o a los fertilizantes, mantiene el precio del arroz.
0: En otra información, el comentarista del Rumbo de la Mañana, Felipe Romero, demandó la puesta en libertad de los productores de San Juan y Elías Piña, detenidos durante una protesta en la que bloquearon la carretera hacia Santo Domingo.
3: Y le pido al jefe de la policía que despache a todas aquellas personas que fueron detenidas ahí, porque todo el que está ahí tenía razón para hacerlo. Y poca cosa hicieron. Si yo he estado dirigiendo ese movimiento al día de hoy, el tapón llegara aquí al puente Nizao, porque lo que está cometiendo con su productor es un abuso.
0: En las internacionales, Lula y Bolsonaro buscan voto útil a una semana de polarizadas elecciones de Brasil. Finalmente, la IA de Apple Inc. extrajo datos de empresas y agencias gubernamentales y ocultó su rastro, según un informe al que ha accedido el diario británico Financial Times. Para más información, visite rccnoticias.com.do, tu periódico digital.
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0: coordinador del Sol de la Mañana, Julio Martínez Pozo, cuestionó este jueves que el Ministerio Público no muestre interés en un caso en el que, según afirmó, el Estado Dominicano habría pagado de manera irregular unos 4.000 millones de pesos por terrenos vinculados al Parque del Este.
1: El fallecimiento del señor Alexander de Paula, que no tuvo hijo, aparecieron unos hijos del señor Alexander de Paula. Esos hijos no eran otros que una abogada que trabajó con el señor de Paula, que sabía que él no había tenido hijos, y de repente ella y su hermano se inscribieron en el registro civil como hijos del señor Alexander de Paula. Como los sobrinos del señor Alexander de Paula saben que su tío no tenía hijos ni tenía mujer, entonces el caso se ha estado discutiendo en justicia por una falsificación de identidad.
0: Por otra parte, el coordinador del Rumbo de la Mañana, Mario Herrera, calificó como un fracaso el nuevo modelo de patrullaje de la Policía Nacional al considerar que miles de nuevos agentes adscritos no hacen acto de presencia a partir de datos ofrecidos por la ministra de Interior y Policía, Farideh Raful.
2: ¿Qué le dice?

0: por decirlo así, fracaso. Yo no veo un ejercicio profesional donde el margen de error de un tercio, de un 33%, le deje a usted lograr algo.
1: En tanto, un estudio sobre la integridad en RD de la Organización para la Cooperación y el Desarrollo Económico destaca los avances de la Dirección General de Contrataciones Públicas en materia de prevención y detección de riesgos de corrupción en los procesos de compras y contrataciones del Estado. En otra información, la Fundación Institucionalidad y Justicia hizo un llamado a preservar el equilibrio irrestricto entre la firmeza requerida para enfrentar la delincuencia violenta y el respeto de las garantías del Estado de Derecho. Finalmente, un avión de American Airlines fue evacuado de emergencia en el Aeropuerto Internacional de Denver, Estados Unidos, luego de que se le reventara un neumático durante el despegue, lo que provocó el incendio de sus frenos. 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

0: Te quiero, Caco. Lucy, ¿qué es lo que pasa? Dime que está gozando. Pambrucillo está bregando. Jueves TVT, 4 de la tarde, sale la vuelta.
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0: Dije que vengo en TVT casi ya.

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té, mi gente, jubileo. Oye lo que tengo para ellos. Atento, oye lo que tengo para mi gente del jubileo, para que se lo jubileo, yo creo que así sí. Oye, ¿cómo es para mí o para ti?

0: es TVT, ¿qué es lo que dice la gente mía? Que sintoniza esta hora. Dale, gordo.
1: Bebe, para que me comprenda. Ariel Ovalle. Mr. Mambrú. Aria Marico, ese muerto. Cero.
0: Tú no tienes madre, mi hermano padrón. Con sus cosas. Estoy en Jueves de TV.

que te metes, pana mío. Esto es gozadera total, loco. Estamos en bacanería, que estamos en jueves de TVT. Dale, man, brucillo, no te detengas, no. No te detengas, no. Síguelo.

bárbaro, Francisco Pacheco, ¿qué es lo que tú dices? Corre con la nota, buen jueves de TVT. Radio, que te pone a gozar. Una sola en la capi. Ese escándalo 105. ¡Sigo! ¡Jueves TVT!

0: Un diptongo para mí, oh.
1: Un saludo para no a Miguel, a Miguel y Juan Miguel.
0: ¡Guay! Justiniano está reportando desde New Jersey. Sí, está bueno, jueves, antesala fin de semana. Van a estarle Santana, la Roca se reporta. Oye lo que tengo, Roca. Oye lo que tengo, Molván.

0: se reporta desde Brooklyn. ¡Ciao! Se conecta desde el Bronx con esta radio.
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0: Caco, que sigo en bacanería después de la pausa.
1: No cambies.

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compra que sean 50 más, está bien ahí. Le voy a gozar, que esto se va a acabar. Jueves TVT, todo lo que quiere mi hermano Caco, oye como dice. ¡Mujer!

El pan es rubio ahora. No tiene más. El mundo se está acabando. Cristo tiene que venir, pero ya. El mundo, Ariel Ovalle es rubio ahora.

0: llegó. Lo que tú dices, negra, estamos en TVT.
1: Jueves TVT, Joaquín Mies. 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
1: ¡Vámonos, sí, brega!

0: No te veo. Señora Reyes, ¿dónde que se mete? ¿Cómo? ¿Qué es lo que tiene el gordo?
1: Mr. Mambrú, lo que tiene es un escándalo.
0: Julio Tavares, estamos en jueves de TVT. Oye, que TVT es más bacano este, papadrón.

0: desde Lore, Massachusetts, activo. Y para Daniel, Daniel Súplica, lo que pasa. El saoco lo tengo yo.
1: Mr. Mambrú, Mr. Mambrú, Mr. Mambrú.
0: TVT, jueves, TVT.

0: El director del Indotel, Guido Gómez Mazara, en una entrevista en el programa El Mañanero, arremetió contra lo que critican el bloqueo de la señal en las cárceles del país.
1: Tema de introducir celulares a los centros penitenciarios no tiene que ver con Indotel, tiene que ver con la práctica de corrupción del modelo penitenciario. Pero son tan mezquinos que no reconocen que el gobierno dominicano a través de Indotel dio 300 millones para eso. Y me dicen, identifican las cárceles. Señor, es un tema de seguridad nacional.
2: Claro.
1: O sea, los temas de sicariato, narcotráfico que se han resuelto con eso.
0: Por otra parte, el presidente Luis Abinader entregó este jueves 224 apartamentos correspondientes a la segunda etapa del residencial Laderas del Este, una iniciativa que amplía el acceso a viviendas dignas para más de 896 personas que toma parte de las acciones del gobierno para reducir el déficit habitacional y mejorar las condiciones de vida de las familias dominicanas. En tanto, el rapero estadounidense Rick Ross fue detenido este jueves en Miami, acusado de agredir a su pareja a finales de agosto, y horas después quedó en libertad tras pagar una fianza de $5,000, según medios internacionales. En los deportes, la República Dominicana se medirá este jueves con Haití en un choque en el que está en juego la clasificación a los cuartos de final del torneo de fútbol de la Liga de Naciones. Finalmente, el petróleo intermedio de Texas subió este jueves en 2.7% hasta $92.87 el barril, con los inversores pendientes de una posible escalada en el conflicto de Oriente Medio. 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

gracia, pero rubio. Hombre, tú te pasas, tú eres un criminal abusador. Oye lo que tengo para que goce. ¿Para dónde es, Marola? ¿Para dónde es?

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Cuando voy para Guachupita, me llevo a Marola para allá. Domingo 18, 10 de la mañana. Alex Canario. Ingeniero Mejía, la presión de la calle. Vamos para allá. Marola, nos vamos para allá.

0: Esto para mí, te va y no vuelve, no, te va y no vuelve, no, vive y vacila.
1: Mambrusillo, Mambrusillo, ¿y dónde está el rubio del Biguén? ¡Síguelo!
0: Eso no tiene madre.

0: Rodríguez, ¿qué es lo que tú dices? Dime que estás gozando con ella.
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0: Norberto, no te veo. Milton Arias, ¿dónde que te metes? Dame gusto, también la dedicaron a mí. Ay, gordo, ¿cómo serás tú, desgraciado?

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0: Que dije, lo tuyo viene. Ya llegó y tiene la cabina encendida. Benny Santana, el que sabe de la vuelta, con su bachata de Grandes Ligas. ¡Hoy jueves!
1: ¡Ay, sí! Si no, pregúntele a Mr. Padrón, ese Pedro Santana. ¡Ay, Dios mío! Pero bien sabroso. Mira quién es que está de cumpleaños hoy. Super Raymond, compadre. Allá en Nueva York, Super Raymond está de cumpleaños.

0: y ya, Juan, ¿qué? Juan de Jesús Santana. Juan de Jesús Santana, saludo para... ¿esa qué? No entendí, mi loco, ¿qué fue lo que tú dijiste? Háblame bien, loco, porque yo no sé leer bien. Yo más o menos lo aplico, pero de aquí yo sé leer. Johnny Marcelino. Johnny, ¿qué es lo que pasa?
1: Algo bien romántico esta canción.
0: Ay, sí.

0: buenas noches desde Santana.
1: ¿Qué pasó?
0: Estamos aquí en sintonía con Escándalo 102.5.
1: ¿Quién anda ahí?
0: Con el que tiene la capital paralizado.
1: En cuatro.
0: De extremo a extremo.
1: ¡Ey, cuidado!
0: Oye, Dani Santana, una bachateca ahí a mi esposa, la negra ahí, el Chicho Severino.
1: ¿Cuál?
0: Al que le debo que se aguante,
1: ay,
0: por favor.
1: Sí, hombre.
0: A mi esposa, la negra, que estamos aquí en Beventina, en Ciudad Satélite Duarte.
1: Eso porque estamos en primer.

0: 5 recortales debo yo a Alfredo. Ay, Alfredo, aguántate. Yo te voy a pagar, mi loco, tranquilo. Tranquilo, que yo te voy a pagar. Miguelina, muchachita, preciosa. ¿Y tú estás ahí, mami?
1: Al que le debo que se aguante. Porque hoy es jueves y como hoy es jueves, hoy se bebe. No, no, no, no, no. Hoy jueves.

0: del turismo dominicano.
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felicite al Super Raymond que está de cumpleaños hoy. Super Raymond, ¿qué es lo que es, manito? ¿Cómo lo está? Trabajando, igual que yo. Yo cumplí año un lunes, ¿fue? ¿Un lunes o un martes? Ay, yo no sé. En fin, lunes 14. Y yo estaba trabajando, ¿no?

0: Raymond, que está de cumpleaños hoy allá en Nueva York. Cogió un break. Se va a beber un pote. Un potecito de agua.
1: Super Raymond. Recuerda que hoy es jueves. Y como hoy es jueves y tú estás de cumpleaños, hoy

0: Ana. Damián Severino de Boston, Massachusetts.
1: ¿Qué pasó? Yo hice algo.
0: Si me pudiera colocar la canción de Allende, la nueva.
1: La nueva.
0: La que dice que a la mujer le gustaron los besos de otra mujer.
1: ¡Ey, cuidado!
0: Porque uno como hombre ha pasado por, pasa por situaciones iguales.
1: ¡Tú pasaste! Bueno, ¡tú pasaste por ahí!
0: Quería escucharme, me estoy tomando una cerveza y quisiera volver a escuchar esa canción.
1: ¡Tú pasaste por ahí!
0: Para escudriñar bien la letra de
1: pero
0: esa canción.
1: Pero que si tú pasaste,
0: por favor.
1: ¡Tú pasaste por ahí! Dime si tú pasaste por ahí. Para yo saber, nada más. ¿Entiendes? Déjame ver qué es lo que pasa con esa canción.

0: le voy a decir a Yalivi para darte el número de ella, tú oye. ¿Eh? ¡Eduard Padilla! ¡Eduard, mi hermano! ¡Me tiene abandonado, mi loco! ¡No me abandone así! Oh, pero esto no era así cuando yo te conocí, loco. Oh, pero ven acá. ¡Super Raymond! ¡Ya! Ya comenzó a trabajar Super Raymond otra vez. Yo no entiendo.
1: Denny, sí. Yo tengo un amigo mío que se llama Filomeno. ¿Mm? Y se convirtió en Filomena. Total, un Filomeno y un Filomeno que vale la pena.
0: Ay, Dios mío.

0: El presidente Abinader reiteró este jueves el llamado a las personas que tienen órdenes de arresto y que aún han sido identificadas por las autoridades a entregarse, al tiempo que afirmó que continuará fortaleciendo las capacidades de la policía para garantizar la seguridad y la tranquilidad de la población. Por otra parte, el aspirante presidencial del Partido de la Liberación Dominicana PLD, Abel Martínez, aseguró que de llegar a la presidencia de la República durante el periodo de transición, se iniciará un proceso de salida voluntaria del territorio dominicano de las personas que se encuentren en condición migratoria irregular. En tanto, imponen 3 meses de prisión preventiva como medida de coerción contra un hombre vinculado por la muerte de su expareja, Loica Alvarado, reportada como desaparecida, luego de salir momentáneamente de un salón de belleza de la Avenida Independencia del Distrito Nacional. En otra información, los peloteros Aderlin Rodríguez y Jorge Bonifacio se presentaron este jueves a los entrenamientos de las Águilas Cibaeñas. Finalmente, Estados Unidos enviará un tercer portaaviones y buques del Cuerpo de Marines a Oriente Medio, un despliegue que incrementará entre 9.000 y 10.000 el número de efectivos estadounidenses en la región, según informó este jueves The Wall Street. 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

suave la calle hoy, ¿verdad?

0: última hora. Ese evento se suspendió. Para el año que viene.
1: ¿En serio?
0: Se suspendió.
1: ¿Suspendió la Navidad? ¿En serio?
2: Bueno, mi hermano Denis Santana, eso hay que preguntarle a nuestra alcaldesa, Carolina Mejía, porque ya ahí en parte que el malecón está decorado. Y yo vengo por aquí porque por la 27 está que un solo tapón, papá. Pero por aquí está suave, suave.
1: Suave.
2: Ya tú sabes. Eso

0: motívanos, motívanos lo que estamos de este lado, para poder llegar, bueno. Tócate Dominicana ausente, amaneciendo, feliz, feliz Navidad, entre set y set, o sea, no es que lo vaya a tirar corrido, pero sorpréndenos con una cosita ¡fua! Navideña, con una visita navideña, ¿tú entiendes? Porque el que está de este lado se motiva y dice, wow, mi país, qué cosa, wow. Y más yo cuando estoy tirando una cervecita como estoy ahora.
1: Okay.
0: Suena cualquier vaina de Navidad por ahí, claro que ya estamos en Navidad. Es la época más linda del año, papá.

0: es Jennifer, óigame, Jennifer es un hombre, por si acaso. Jennifer Adames, sí, es un hombre, digo, esa es la foto que hay ahí, yo no sé. Digo yo, tú ves, porque uno no sabe tampoco.
1: Ese no es el tema de esta clase, pregúntele a su mamá.

0: Sí, baby, ¿cómo así?
1: Y esa duda, pero venga acá, compadre, ¿usted no ve?
2: No, yo no
1: ¿usted
2: veo.
1: ¿Usted no ve el flow que hay en esa foto, ¿ves? En esa imagen? ¿O qué tú crees? Que porque yo sea de piel oscura, ¿acaso entonces tú dudas de Mambrú? Habla, si tú dudas de Mambrú también, que de piel oscura, eso quiere decir que ya es con el color la vaina.
2: No, es el nombre, Jennifer.

0: muy rápido, yo no sé. Sota igualito.
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0: ¿cómo que se llama el colmado de Chao McLean? Que yo paso todo el tiempo por ahí porque drogan.
1: El fugitivo se llama. Super colmado el fugitivo.
2: Denny,
1: ¿qué fue?
2: Háblame, ¿qué es lo que es?
1: Háblame, mi vida.
2: Entré.
1: ¿Qué me estás matando?
2: Estoy en atención ya.
1: Colmado el fugitivo se llama.

0: miembro de RD y al mundo y para el mundo y con el locutor puto puto con el putímetro a 1000 por minutos.
1: Pero yo voy a dejar.
0: Ay, Denis Santana en la casa.
1: Yo le voy a dejar.
0: Aplaudan envidioso.
1: Yo le voy a dejar.
0: Oye,
1: para
0: papi.
1: ¿Qué fue?
0: Pero dámelo entero,
1: no,
0: papi.
1: Espérate,
0: que no me gusta que me engañen. Ay, qué rico.
2: Denis, faltan 8 días.
1: ¿Eh?
2: 8 días falta.
1: Ah, pues te lo lleva contado, ¿no?
2: Sí, aquí hay un tapón de pinga, mano.
1: ¿Eh?
2: Yo estoy en la Carmen de Mendoza.
1: Yo sé.
2: Por no coger la 27.
1: Carmen Mendoza,
2: que en la 27 está el tapón.
1: ¿Cómo?
2: Full. Cogí la Carmen Mendoza y así mismo también está.
1: Ah, no, no, pues yo me voy en el helicóptero ahorita, entonces. Voy a dejar el carro aquí. Me voy en el helicóptero ahorita. Yo no voy a coger lucha.
0: Un saludo para todos esos papis ricos.
1: ¿Cómo tú lo sabes?
0: Y
1: que
0: los que
1: son
0: no
1: ricos.
0: Son ricos.